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de uno dar un paso, lo consultamos, hablamos y ha sido de gran bendición en mi vida. Es la madre de mi niña pequeña y estamos sumamente contentos de que el Señor abrió esta puerta. Así que hoy quiero invitarle a abrir su corazón y a su vez recibir la palabra del Señor, porque creo firmemente que Dios siempre tiene una palabra oportuna para quienes están dispuestos a escuchar su voz. Ahora sí, sin más preámbulo, acompáñenme a la palabra del Señor. Voy a leer la palabra del Señor en 2 de Corintios, capítulo 3, versículo 18. 2 de Corintios, capítulo 3, versículo 18. Reza la poderosa palabra del Dios Trino, Padre, Hijo y Espíritu Santo, y un pueblo que está en victoria, decimos amén. Por tanto, nosotros todos, mirando a cara descubierta, como en un espejo, la gloria del Señor, somos transformados de gloria en gloria en la misma imagen, como por el Espíritu del Señor. Ahora también quiero leerles otra porción bíblica que se encuentra en Mateo, capítulo 14, versículos 28 y 29, y dice así: Entonces le respondió Pedro y dijo: Señor,

Señor, si eres tú, manda que yo vaya a ti sobre las aguas. Y él dijo, ven. Y descendiendo Pedro de la barca, andaba sobre las aguas para ir a Jesús. Padre, gracias por la oportunidad de llevar tu palabra, de multiplicar y expandir tu evangelio como está escrito, Padre amado. Padre, yo te pido que cada vida que está escuchando, Dios amado, este mensaje, esta programación pueda ser ministrado, pueda ser llevado, Padre amado, a la guianza tuya, y que mientras contemplen, Padre amado, tu gloria, sean transformados a tu misma imagen, a tu semejanza, mi Dios. Padre, no te pido que me quites, sino que me uses y que sea canal de bendición para aquel que los escucha. Gracias en el nombre de Jesús. Amén, amén y amén. Hay verdades que Dios reveló hace miles de años y que la ciencia apenas comienza a descubrir. En la década de los años 80, un grupo de investigadores liderados por Robert Sahok realizó un estudio que sorprendió a muchas personas. Y este estudio se basaba en que tomaron fotografías de matrimonios recién casados y las compararon con fotografías de esas mismas parejas 25 años después. Y lo que encontraron, según ellos, parecía imposible. Y es que después de tantos años juntos, muchos matrimonios habían comenzado a parecerse físicamente entre sí. Y a pesar de que no compartían la misma sangre, no compartían los mismos ADNs, no eran familiares. Pero después de muchos años mirando las mismas cosas, viviendo las mismas experiencias, compartiendo alegrías, atravesando dificultades, sus rostros comenzaron a reflejarse mutuamente. Y la conclusión de este estudio fue sencilla, pero para ellos fue sumamente impactante, y es que ellos concluyeron que las personas terminan pareciéndose a aquello con lo que conviven constantemente. O sea, que nosotros comenzamos a parecernos a eso mismo que contemplamos a diario, eso mismo que vemos todos los días, eso mismo con lo que nos relacionamos. Nosotros comenzamos a tener esa misma imagen, comenzamos a parecernos, comenzamos a reflejar, tal vez no solamente en el físico, sino en la manera de actuar, la manera en la que hablamos, la manera en la que reflejamos, la manera en la cual pensamos. ¿Por qué? Porque hemos creado ese tipo de relación, esa coinonía, hemos creado esa pertenencia entre sí. Y de eso es que quiero hablarte hoy. Y es que al leer este estudio pensé inmediatamente en las palabras del apóstol Pablo. Lo que la ciencia descubrió observando matrimonios, ya Dios lo había revelado observando nuestro corazón. Pablo escribió, mirando a cara descubierta como en un espejo, la gloria del Señor, somos transformados de gloria en gloria en la misma imagen. En otras palabras, Dios creó al ser humano con la capacidad de convertirse en aquello que contempla constantemente. Eso explica por qué una generación que contempla violencia termina reflejando violencia. Una generación que contempla inmoralidad termina normalizando lo que no es moral. Una generación que contempla el materialismo termina creyendo que el valor de una persona está en lo que posee. Pero también explica por qué un hombre o una mujer que contempla constantemente a Cristo termina reflejándolo a él. Por eso la pregunta más importante de esta noche, a ti que me escuchas, no es cuánto tiempo tú llevas en la iglesia, cuánto tiempo has pasado en la iglesia, cuáles son tus títulos, cuáles son tus rangos. Tampoco son la cantidad de capítulos de la Biblia que lees al día. Aquí la pregunta es, ¿qué estás contemplando? ¿Por qué? Porque aquello que ocupa tus ojos terminará ocupando tu corazón. Y aquello que ocupa tu corazón terminará definiendo quién eres. Entonces, cuando hablamos de una generación que contempla el materialismo, termina creyendo que el valor de una persona está en lo que posee. Eso me lleva a la palabra, al libro de Samuel. Cuando Samuel va a la casa de Isaí,
y le dice que traiga a sus hijos, que va a ungir al próximo rey. Y ciertamente vio a Eliab, que era el mayor, grande, la palabra lo registra como grande, apuesto, y dijo: ciertamente aquí está el ungido de Jehová. Y cuando fue a derramar el aceite, me impresiona porque en ese momento Dios interviene y le dice: él no

es. ¿Por qué? Porque estás mirando la apariencia, pero Jehová no mira la apariencia, Jehová mira el corazón. Y así pasaron sucesivamente los hermanos de David, hasta que llega el último y Samuel pregunta, ¿hay algún otro hijo? E Isaí, su padre, le dice, hay uno que está en el campo con las ovejas, mándenlo a traer. Y fue a ese a quien Dios escogió, porque desde que Saúl había cometido la falla de ofrecer sacrificio cuando no le correspondía, sino que le correspondía a Samuel, Dios dijo, ya yo me he provisto de uno que tiene su corazón semejante al mío. Y quedarte en juntar esta historia con lo que Pablo está hablando, y es que Pablo establece que mientras contemplamos la gloria del Señor, comenzamos a parecernos a Él. Tal vez David estaba pastoreando las ovejas, pero David estaba siendo desarrollado ya como pastor. ¿Por qué? Porque en lo secreto ya David había vencido, había peleado con las fieras, le había quitado las ovejas de la boca a los depredadores que querían destruirlo. Y David en lo secreto estaba siendo transformado a través de todo de lo que él hacía constantemente. Entonces, es interesante que Pablo nos dice, que Pablo no dice, perdón, que somos transformados por nuestro propio esfuerzo, por nuestra disciplina o por nuestra fuerza de voluntad. Aquí Pablo está colocando toda la atención en una sola acción. ¿Cuál es esa acción? Contemplar. Esto significa que la transformación espiritual no comienza cuando intento cambiar mi conducta, comienza cuando cambio el objeto de mi contemplación. Es decir, cuando dejo de fijarme en mis propias fuerzas y comienzo a fijarme en aquel que me llamó. Entonces, ahora quiero hablarte de Pedro. Y es en este momento donde voy a juntar esa historia. Y es que Mateo dice que los discípulos estaban en medio de una tormenta cuando vieron a Jesús caminando sobre el agua. Pedro le dijo al Señor que si era Él, que mandara fuera Él hacia las aguas. Jesús solamente respondió, ven. Y Pedro inmediatamente descendió de la barca y comenzó a caminar sobre el agua en dirección a Jesús. Muchas veces pensamos que el centro de este milagro es el agua, pero el centro de este milagro no fue el agua. El centro siempre fue Jesús. Pedro pudo caminar porque toda su atención estaba puesta en Cristo. Mientras contempló al Señor, Él hizo lo que humanamente es imposible. O sea, comienza a caminar por encima de las aguas porque él estaba entendiendo a quien él tenía de frente. Él comienza a caminar por encima de las aguas contemplando la gloria que tenía enfrente de él. Y por eso, como en un espejo, estaba reflejando esa misma gloria. Porque si usted hace el ejercicio en su casa y se para frente al espejo y levanta su mano izquierda, el reflejo suyo en el espejo va a levantar la misma mano que usted levantó a la izquierda. Y Pedro comienza a caminar por encima de las aguas porque Pedro estaba viéndose en el espejo que tenía de frente. ¿Quién era ese espejo? El maestro de maestros, Jesús de Nazaret. El mismo Jesús que todavía sigue esperando. El mismo Jesús que está dispuesto a decirte, ven, para que tú camines por encima de las aguas, para que tú camines por encima de tu problema, para que tú camines encima de tu circunstancia. Todavía el maestro está en las aguas, dispuesto a decirte, ven, que tú vayas y mientras lo contemples puedas reflejar su gloria. Entonces, la dirección de su mirada determinó la dirección de su experiencia. Mira qué interesante. Y es que Pedro, mientras miró a Jesús, caminó por encima de las aguas. La palabra registra que luego miró y vio la tormenta, vio los fuertes vientos y tuvo miedo y se hundió y comenzó a hundirse. Y lo poderoso aquí es que el mismo que le dijo ven, que hizo que caminara por encima de las aguas, cuando Pedro gritó, porque me hundo,
ese mismo espejo, extendió su mano y lo tomó de su mano y lo sacó de debajo de las aguas. Qué poderoso es esto cuando entendemos que mientras nosotros contemplamos la imagen de Él, podemos hacer lo mismo que Él hacía. Él establece que cosas más grandes que estas haremos. Y me impresiona porque cuando Pedro grita, automáticamente Él se acciona. Y ahí es donde vengo a decirte a ti que me escuchas, que estás pasando la situación, el proceso, la enfermedad, la tribulación. Todavía Él está presto para escuchar tu oración. Todavía Él está presto para escuchar tu grito. Todavía Él estaba reflejando esa misma gloria. Porque si usted hace el ejercicio en su casa y se para frente al espejo y levanta su mano izquierda, el reflejo suyo en el espejo va a levantar la misma mano que usted levantó a la izquierda. Y Pedro comienza a caminar por encima de las aguas porque Pedro estaba viéndose en el espejo que tenía de frente. ¿Quién era ese espejo? El maestro de maestros, Jesús de Nazaret. El mismo Jesús que todavía sigue esperando. El mismo Jesús que está dispuesto a decirte: ven, para que tú camines por encima de las aguas, para que tú camines por encima de tu problema, para que tú camines encima de tu circunstancia. Todavía el maestro está en las aguas, dispuesto a decirte: ven, que tú vayas y mientras lo contemples puedas reflejar su gloria. Entonces, la dirección de su mirada determinó la dirección de su experiencia. Mira qué interesante. Y es que Pedro, mientras miró a Jesús, caminó por encima de las aguas. La palabra registra que luego miró y vio la tormenta, vio los fuertes vientos y tuvo miedo y se hundió y comenzó a hundirse. Y lo poderoso aquí es que el mismo que le dijo ven, que hizo que caminara por encima de las aguas, cuando Pedro gritó porque me hundo, ese mismo espejo extendió su mano y lo tomó de su mano y lo sacó de debajo de las aguas. Qué poderoso es esto cuando entendemos que mientras nosotros contemplamos la imagen de Él, podemos hacer lo mismo que Él hacía. Él establece que cosas más grandes que estas haremos. Y me impresiona porque cuando Pedro grita, automáticamente Él se acciona. Y ahí es donde vengo a decirte a ti que me escuchas, que estás pasando la situación, el proceso, la enfermedad, la tribulación. Todavía Él está presto para escuchar tu oración. Todavía Él está presto para escuchar tu grito. Todavía Él está presto para que tú le clames. La palabra dice: clama a mí y yo te responderé. Ahí en esa historia de Pedro estamos viendo cumplirse esa misma profecía que dice Jeremías 33:3: clama a mí y te enseñaré cosas grandes y ocultas que aún tú no conoces. Porque cuando Pedro clamó, Jesús extendió la mano, lo sacó de las aguas y entró a la barca con ellos. En muchas ocasiones nosotros queremos que Jesús entre a la barca, pero no le pedimos caminar primero hacia donde Él. Pedro le pudo haber dicho a Jesús: ven, si eres tú, ven y métete en la barca con nosotros. Pero mira lo que Pedro hace. Pedro era, como decimos nosotros, un loco en la fe. Y le dice: si eres tú, manda que yo vaya hacia ti sobre las aguas. Y Pedro dimensionó su fe. Pedro fue más allá de lo que él estaba viendo. Pedro vivió el resultado de una fe que es accionada. Lese, la fe sin obra es muerta. Pedro tenía la fe y por eso le dijo: si eres tú, manda que yo vaya sobre las aguas hacia ti. A Dios le agrada nuestras acciones de fe. A Dios le agrada cuando nos levantamos y le decimos: Señor, sálvame que me hundo, sálvame que me ahogo, sálvame que pienso que no puedo más. Todavía Dios está esperando. Y Dios está esperando tu clamor para Él revelarse, extender su mano, sacarte de las aguas y meterse en la barca contigo. Entonces, Pablo está enseñando esto en 2 Corintios capítulo 3 y
Está diciendo prácticamente que nosotros nos convertimos en aquellos que contemplamos. Mientras Pedro miró, contempló la gloria del Señor manifestada en Cristo, comenzó a experimentar una realidad que estaba por encima de cualquier limitación humana. No fue el agua la que cambió, no fue el viento el que cambió, no fueron las olas tampoco. Lo que hizo posible el milagro de Pedro fue que Pedro mantuvo sus ojos puestos en la persona correcta. Y fue que Pedro mantuvo sus ojos en la persona correcta. Al principio hablaba, ¿qué estás contemplando? ¿Estás contemplando tu problema? ¿Estás contemplando tu crisis? ¿Estás contemplando tu situación? ¿O estás contemplando aquel que prometió estar contigo? ¿Estás contemplando el diagnóstico que te dieron? ¿Estás contemplando el análisis que salió alto? ¿O estás contemplando aquel que tiene el poder de hacer lo imposible posible? La palabra registra en Marcos capítulo 9, versículo número 23, que para el que cree, todo es posible. Romanos también me dice que para los que aman a Dios, todas las cosas ayudan para bien. ¿Te dieron el diagnóstico médico? Tranquilo, que te va a ayudar para bien. ¿Sabes por qué? Porque vas a provocar, ese diagnóstico va a provocar que Dios se meta en tu salud. Ese diagnóstico va a provocar que Dios se meta en tus huesos. Ese diagnóstico va a provocar que Jehová Rafa, que es nuestro sanador, se meta en nuestra vida, se meta en nuestra sangre, se meta en nuestros riñones, en nuestros pulmones, en nuestro corazón, en nuestro cuerpo, en nuestros huesos. Por eso la pregunta, ¿de qué estás contemplando? Es tiempo de que cambiemos esa mirada a las cosas pasajeras y contemplemos aquel que es eterno, aquel que creó todo, pues todo fue creado por medio de Él y para Él, para glorificarlo a Él. La situación que estás viviendo, déjame decirte, alégrate y gózate, aunque todo parezca cuesta arriba. Todavía no han aprobado tus papeles, alégrate, porque Dios está en control. Todavía estás esperando la respuesta, alégrate, búscale, porque Él se te va a revelar. Esa oposición a la que estás estado enfrentando simplemente será el canal de bendición que Dios va a usar para glorificarse en tu vida, para glorificarse en los tuyos y para que una vez más todo el mundo entienda que la gloria es de Él. Pablo añade aquí un detalle que muchas veces nosotros pasamos por alto. Y es que cuando dice nosotros todos mirando a cara descubierta, esa expresión nos recuerda que bajo el nuevo pacto, la presencia de Dios ya no estaba reservada para unos pocos. En el Antiguo Testamento, Moisés cubría su rostro con un velo después de haber estado en la presencia de Dios. Ahora, por medio de Cristo, ese velo ha sido quitado. Todos los que se acercan al Señor pueden contemplar su gloria. La transformación ya no es un privilegio de algunos, es una promesa para todo aquel que permanece delante de Cristo. Mira esto, la palabra cuando dice mirando, tampoco habla de una mirada rápida o superficial. En el idioma original, esta palabra transmite la idea de observar atentamente o contemplar con cuidado y permanecer mirando. Es mucho más allá que un simple vistazo. Es una vida orientada completamente hacia Cristo. Ahí es donde muchos creyentes en muchas ocasiones nos equivocamos, porque queremos experimentar una transformación sin permanecer en la presencia de Dios. Queremos el resultado, pero no queremos el proceso. Queremos reflejar a Cristo, pero pasamos más tiempo contemplando las preocupaciones, las noticias, las redes sociales o nuestros propios problemas que contemplando al Señor. Por eso nadie refleja accidentalmente a Cristo. Nadie despierta una mañana pareciéndose a Jesús porque sí. La transformación ocurre cuando una persona pasa tanto tiempo contemplando al Salvador que poco a poco el carácter de Cristo comienza a reflejarse en su vida. Hay una historia que ilustra perfectamente esta verdad. Y es que al final del siglo XIX vivió un evangelista llamado Dwight L. Moody. Y Moody no era conocido por su apariencia física, no era conocido por su preparación académica, ni por ser el mejor orador de su tiempo.
Pero sin embargo, quienes pasaban tiempo con él salían diciendo algo que impacta. Y es que los que se pasaban con él no hablaban de Moody, hablaban de Jesús. Muchos describían la misma experiencia. Cuando uno está cerca de Moody, siente que ha estado cerca de Cristo. Y es que cada vez que yo me hago esa pregunta, ¿qué tuvo Moody que no tengan muchos creyentes hoy? La respuesta no está en un talento extraordinario. Moody nunca afirmó ser perfecto, ni dijo haber alcanzado la meta. Lo que sí hizo fue pasar años contemplando a Cristo en oración. Pasó años contemplando a Cristo en la palabra y en una comunión con Dios. Sin darse cuenta, aquello que contemplaba comenzó a reflejar. Entonces comprendí que nadie refleja accidentalmente a Cristo. La transformación no ocurre porque alguien se esfuerce más que los demás. Ocurre porque alguien permanece más tiempo delante del Señor. Eso es precisamente lo que Pablo está enseñando cuando dice que somos transformados. Me llama la atención que él no escribe "nos transformamos". El sujeto de la acción no somos nosotros, es Dios. Nosotros no producimos una transformación, nosotros nos colocamos delante de aquel que transforma. Esa diferencia cambia por completo la vida cristiana. ¿Por qué? Porque durante muchos años creyentes viven frustrados intentando cambiar por sus propias fuerzas. Prometen, luchan, vuelven a caer, hacen nuevos compromisos y otra vez fracasan. No porque no amen a Dios, sino porque están intentando producir con esfuerzo humano una obra que solamente el Espíritu Santo puede hacer. Pablo termina este verso diciendo "como por el Espíritu del Señor". Y es que ahí está el secreto. La transformación no es el resultado de la disciplina cristiana, de la disciplina humana, sino de la obra del Espíritu Santo. Del Espíritu Santo en una persona que permanece contemplando a Cristo. Nuestra responsabilidad no es producir el cambio. Nuestra responsabilidad es permanecer delante del Señor. ¿Por qué? Porque el Espíritu es quien se encarga de hacer el resto. Luego Pablo utiliza otra expresión

Llama la atención que él no escribe, nos transformamos. El sujeto de la acción no somos nosotros, es Dios. Nosotros no producimos una transformación, nosotros nos colocamos delante de aquel que transforma. Esa diferencia cambia por completo la vida cristiana. ¿Por qué? Porque durante muchos años creyentes viven frustrados intentando cambiar por sus propias fuerzas. Prometen, luchan, vuelven a caer, hacen nuevos compromisos y otra vez fracasan. No porque no amen a Dios, sino porque están intentando producir con esfuerzo humano una obra que solamente el Espíritu Santo puede hacer. Pablo termina este verso diciendo, como por el Espíritu del Señor. Y es que ahí está el secreto. La transformación no es el resultado de la disciplina cristiana, de la disciplina humana, sino de la obra del Espíritu Santo. Del Espíritu Santo en una persona que permanece contemplando a Cristo. Nuestra responsabilidad no es producir el cambio. Nuestra responsabilidad es permanecer delante del Señor. ¿Por qué? Porque el Espíritu es quien se encarga de hacer el resto. Luego Pablo utiliza otra expresión extraordinaria y es que dice de gloria en gloria. Esa frase nos enseña que la transformación es progresiva. Dios no cambia una vida en un solo instante. Sí, hay un momento en el cual nacemos de nuevo, pero para parecernos a Cristo es un proceso que dura toda la vida. ¿Por qué? Porque dice que el que empezó la buena obra en mí la perfeccionará hasta el día en que Él vuelva. O sea, que durante toda mi vida yo voy a estar constantemente siendo procesado en diferentes áreas hasta que en cada área de mi vida, cuando el Salvador regrese, yo pueda reflejarlo completamente y parecerme a Él y parecernos a Él. Cada encuentro con Dios debe llevarnos a un nivel mayor de semejanza con Él. No significa que mañana vas a ser perfecto, te estaría mintiendo. Significa que si permaneces contemplando al Señor, mañana deberías parecerte un poco más a Cristo que hoy. Esto también nos enseña a tener paciencia en el proceso de Dios. Porque qué difícil es tener paciencia cuando Dios da una palabra. Cuando Dios dice te voy a sanar, cuando Dios dice te voy a proveer, cuando Dios dice te voy a dar lo que me estás pidiendo, te voy a entregar tus hijos, te voy a entregar tu matrimonio, te voy a entregar tu casa, te voy a entregar tu trabajo, te voy a entregar todo lo

extraordinaria, y es que dice de gloria en gloria. Esa frase nos enseña que la transformación es progresiva. Dios no cambia una vida en un solo instante. Sí, hay un momento en el cual nacemos de nuevo, pero para parecernos a Cristo es un proceso que dura toda la vida. ¿Por qué? Porque dice que el que empezó la buena obra en mí la perfeccionará hasta el día en que Él vuelva. O sea, que durante toda mi vida yo voy a estar constantemente siendo procesado en diferentes áreas, hasta que en cada área de mi vida, cuando el Salvador regrese, yo poder reflejarlo completamente y parecerme a Él y parecernos a Él. Cada encuentro con Dios debe llevarnos a un nivel mayor de semejanza con Él. No significa que mañana vas a ser perfecto, te estaría mintiendo. Significa que si permaneces contemplando al Señor, mañana deberías parecerte un poco más a Cristo que hoy. Esto también nos enseña a tener paciencia en el proceso de Dios. Porque qué difícil es tener paciencia cuando Dios da una palabra. Cuando Dios dice te voy a sanar, cuando Dios dice te voy a proveer, cuando Dios dice te voy a dar lo que me estás pidiendo, te voy a entregar tus hijos, te voy a entregar tu matrimonio, te voy a entregar tu casa, te voy a entregar tu trabajo, te voy a entregar todo lo que me has estado pidiendo en secreto. Pero qué difícil se nos hace tener paciencia para esperar cuándo es que Dios nos va a entre nos ha prometido. Porque a veces pensamos que es nuestra propia humanidad, que el tiempo es ahora. Y se nos olvida que tenemos que entender cuál es la buena voluntad de Él, la cual es agradable y es perfecta. O sea, agradable es que nos va a gustar. Y perfecta es que va a llegar completa. Pero su buena voluntad no se aplica al tiempo de nosotros. Su buena voluntad no se basa en nuestra propia prudencia. Se basa en su tiempo. Se basa en lo que ya Él tiene establecido. Aún no habían pasado todas las cosas y ya estaban escritas todas en su libro, dijo el salmista. Así que la victoria que necesitas en medio de tu proceso, la victoria de ese análisis médico, ya Dios la tiene. Pero en su tiempo Él te la va a entregar. Pero mientras llega el tiempo, mantente contemplando su gloria para que seas transformado a su misma imagen, para que seas transformado y recibas aquello que todavía no has recibido, pero que sigues esperando.

Dios habló desde la eternidad. Y para ir concluyendo, hay un detalle que no podemos pasar por alto, y es que Pedro no salió de la barca porque confiara en sí mismo. Salió porque escuchó una palabra de Jesús. Todo comenzó con un ven. La fe de Pedro no estaba puesta en su capacidad para caminar sobre el agua, sino en la autoridad, como mencioné, de aquel que lo había llamado. Mientras sus ojos permanecieron sobre Jesús, su experiencia estuvo por encima de las circunstancias. En el momento que dejó de contemplar al Señor y comenzó a contemplar la tormenta, empezó a hundirse. Y creo que ahí está una de las lecciones más poderosas y más importantes de esta noche. Siempre hemos dicho que Pedro se hundió porque miró las olas, y eso es cierto. Pero el verdadero problema no fueron las olas. Las olas, como mencioné, siempre estuvieron allí. El problema fue que Pedro cambió el objeto de su contemplación. Recuerda que leí que contemplar era mirar detenidamente algo, fijar la mirada en algo. Mientras contempló a Cristo, caminó. Cuando contempló la tormenta, comenzó a hundirse. Y eso mismo sigue ocurriendo hoy. Hay creyentes que llevan semanas contemplando únicamente el diagnóstico médico. Otros contemplan solamente la cuenta del banco. Algunos contemplan su pasado y no pueden perdonarse. Otros contemplan la traición que vivieron, el rechazo, el miedo al futuro, sin darse cuenta que aquello que contemplan comienza a gobernar su corazón. Y cuando el temor ocupa el lugar donde debería estar Cristo, el resultado siempre será el mismo. Comenzaremos a hundirnos. Por eso Pablo nos dice que contemplemos. Por eso Pablo no nos dice, perdón, que contemplemos nuestras luchas. Nos dice que contemplemos. No nos dice que contemplemos nuestras capacidades. Ni siquiera nos dice que contemplemos nuestra propia fe. Él dice que contemplemos la gloria del Señor, porque aquello que contemplamos es lo que terminará transformándonos. Ahora entiendo por qué Pablo usa la

Siempre hemos dicho que Pedro se hundió porque miró las olas, y eso es cierto. Pero el verdadero problema no fueron las olas. Las olas, como mencioné, siempre estuvieron allí. El problema fue que Pedro cambió el objeto de su contemplación. Recuerda que leí que contemplar era mirar detenidamente algo, fijar la mirada en algo. Mientras contempló a Cristo, caminó. Cuando contempló la tormenta, comenzó a hundirse. Y eso mismo sigue ocurriendo hoy. Hay creyentes que llevan semanas contemplando únicamente el diagnóstico médico. Otros contemplan solamente la cuenta del banco. Algunos contemplan su pasado y no pueden perdonarse. Otros contemplan la traición que vivieron, el rechazo, el miedo al futuro, sin darse cuenta que aquello que contemplan comienza a gobernar su corazón. Y cuando el temor ocupa el lugar donde debería estar Cristo, el resultado siempre será el mismo. Comenzaremos a hundirnos. Por eso Pablo nos dice que contemplemos. Por eso Pablo no nos dice, perdón, que contemplemos nuestras luchas. Nos dice que contemplemos. No nos dice que contemplemos nuestras capacidades. Ni siquiera nos dice que contemplemos nuestra propia fe. Él dice que contemplemos la gloria del Señor, porque aquello que contemplamos es lo que terminará transformándonos. Ahora entiendo por qué Pablo usa la palabra en. Y es que él dice que somos transformados en la misma imagen. La meta de Dios nunca ha sido simplemente hacer personas con buena conducta. La meta de Dios es formar la imagen de Cristo en nosotros. El mundo no necesita más personas religiosas. El mundo necesita hombres y mujeres que reflejen a Jesús. Ese siempre ha sido el propósito del Evangelio. Pienso nuevamente en la historia de Moody, como estaba leyendo. La gente no salía diciendo, wow, qué hombre inteligente, o wow, qué predicador era. Decían, cuando uno está cerca, uno siente que ha estado cerca de Cristo. Qué hermoso ser. Que eso pudiera decirse de nosotros. Que después de una conversación, de una visita, después de trabajar o compartir en una mesa con nosotros, la gente no recuerde únicamente nuestro nombre, sino que haya visto algo de Jesús reflejado en nuestra manera de hablar, de perdonar y de servir. Pero eso no ocurrirá por accidente. Ocurrirá únicamente si pasamos tiempo contemplando al Señor. Nadie refleja, apenas mira de vez en cuando. Reflejamos aquello que contemplamos constantemente. Quiero terminar regresando a la historia como la comenzamos, con aquellos matrimonios que terminaron pareciéndose entre sí porque pasaron años contemplándose mutuamente. Si eso puede ocurrir entre dos personas imperfectas, imagina lo que puede suceder con alguien que decide pasar toda su vida contemplando a Cristo.

¿Cómo no va a cambiar su carácter? ¿Cómo no va a cambiar su manera de hablar? ¿Cómo no va a cambiar su manera de amar? ¿Cómo no va a cambiar su manera de reaccionar? Créeme que la transformación será inevitable, porque Dios diseñó al ser humano para convertirse en aquello que contempla. Por eso, hoy antes de despedirme, quiero dejarte una última pregunta. Y no es cuántos años llevas en el Evangelio, como decía al principio, no es cuántos versículos te sabes de memoria, no es cuántos ministerios tengas. La pregunta es mucho más sencilla y al mismo tiempo más profunda. Y la pregunta es, ¿qué estás contemplando? Porque aquello que ocupa tus ojos terminará ocupando tu corazón. Y aquello que ocupa tu corazón terminará definiendo quién eres. Así que si has pasado tiempo contemplando el miedo, vuelve a contemplar a Cristo. Si has pasado tiempo contemplando el fracaso, vuelve a contemplar a Cristo. Si has pasado tiempo contemplando las olas, vuelve a mirar a Cristo. Porque el mismo Espíritu Santo que transformó la vida de Pedro, es el mismo Espíritu que transformó la vida de hombres como y que puede hacerlo contigo y conmigo. Quizás hoy has dado mucho, quizás luchas con áreas de tu vida, quieras haber vencido hace tiempo, pero recuerda las palabras de Pedro, y es que somos transformados de gloria en gloria. Dios no ha terminado contigo. Mientras permanezcas contemplando la gloria del Señor, el Espíritu Santo continuará haciendo en ti una obra que ninguna fuerza humana puede producir. Y deseo que llegue el día en que las personas no solamente digan que eres un buen cristiano, o que eres un buen servidor o un buen predicador, sino es que a tu vida puedan percibir algo mucho más grande que eso, y es que puedan ver en ti el reflejo de Cristo. Porque al final ese es el propósito de la gracia, no solamente perdonarnos, sino transformarnos hasta parecernos a Jesús. Dios te bendiga, Dios te guarde. Para mí es un honor, un privilegio estar en esta noche compartiendo el mensaje del Evangelio contigo. Vamos a estar orando por las peticiones que han estado enviando. Tenemos a Cintia desde Argentina, pide oración por su hermana, por sanidad. Tenemos a Jorge de Luquillo por su salud, su familia, sus finanzas. Tenemos a Yolanda de Manatí que solicita oración por salud y familia. Vamos a orar en esta hora. Padre, gracias, Señor Jesús. Te alabamos, te bendecimos, honramos tu nombre, Señor. Padre, te presento a Cintia, Padre amado, que ha pedido oración por su hermana, Padre amado, por sanidad, Padre amado. Yo creo, Padre amado, el pueblo cree, Dios amado, que tú eres el sanador, Padre amado, que tú, Jehová Rafa, tienes el poder de hacerte presente allá en la vida de Cintia, mi Dios amado, y sanarla, Dios eterno. Yo te pido, Dios amado, que tomes control de su situación, que tomes control, Padre amado, de su vida, salud por completo, amado. Tú formaste cada parte de ella, Padre amado. Cada parte de ella estaba, Padre amado, antes de estar en el vientre de su madre, ya tú la habías creado, mi Dios amado. Lanzamos la palabra, Padre amado, de sanidad allá a Argentina, a la hermana de Cintia, mi Dios amado. Sabemos que tú tienes el control sobre ella. Declaramos la sanidad en el nombre poderoso de Jesús. Asimismo te presento, Padre amado, a Jorge, Dios eterno, que está pidiendo la oración por salud, por la familia y por sus finanzas, Padre amado. Padre, yo creo que eres el que todo lo puede. Te presento a Jorge, te presento su salud. Te presento su familia, te presento su finanza, que él pueda vivir, Padre amado, confiando y siendo, Padre amado, testigo de que Jehová Jiré se manifestará en su vida, que es el que nos da. Necesitamos, Padre amado, enviamos la palabra directamente hasta Luquillo en fe, creyendo, y celebramos de antemano la victoria que Jorge ha de recibir. Veremos a Dios glorificado en su salud, veremos a Dios glorificado en su familia y en sus finanzas. Yo lo creo en el nombre poderoso de Jesús. Asimismo te presento a Yolanda de Manatí, que pide oración por salud y familia, mi Dios amado. Así como clamé y oramos por nuestro hermano Jorge, yo te pido, Padre amado, por Yolanda. Glorifícate también en su salud, Padre amado. Cancelamos y anulamos, Padre amado,
todo diagnóstico contrario, mi Dios amado, a lo que tú estableciste, Padre amado. Declaramos la sanidad, Padre amado. Declaramos que tú te metes en su sistema, Padre amado, en su cuerpo, en sus huesos, en cada órgano de ellas, Padre amado, pues tú los creaste. Tú puedes arreglarlo, Padre amado, y yo lo creo, Padre amado. Que puedan estar, Padre amado, unidos, presentes, mi Dios eterno. Que tú te glorifiques en cada miembro de su familia, pues tú eres el Dios que todo lo puede. Eres el Dios de Abraham, de Isaac, de Jacob. Eres el Dios nuestro. Y en ti creemos y en ti confiamos, Dios. En el nombre poderoso de Jesús. Amén, amén y amén. Antes de despedirme, quiero recordarles que congregarse es parte del diserío para nuestra vida espiritual. 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Que la gracia de nuestro Señor Jesucristo, el amor del Padre y la comunión del Espíritu sean con cada uno de ustedes. Dios le bendiga y será hasta la próxima.

glorifiques en cada miembro de su familia, pues tú eres el Dios que todo lo puede. Eres el Dios de Abraham, de Isaac, de Jacob. Eres el Dios nuestro. Y en ti creemos y en ti confiamos, Dios. En el nombre poderoso de Jesús. Amén, amén y amén. 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Dios le bendiga y será hasta la próxima.

0: 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Hola, soy Steven Rivera. La calle no es hogar. Detrás de cada persona sin techo hay una historia. Jesús se acercó a los marginados. No los ignoró. Somos más como Él. Mira con ojos de compasión, no de juicio. En Mateo 25:35 dice, porque tuve hambre y me diste de comer, tuve sed y me diste de beber, fui forastero y me recogiste.
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Alabado el nombre de Cristo. Alabado el nombre del Eterno que vive para siempre, por los siglos de los siglos. Amén. Te damos gloria y te damos honra, divino Creador, porque tú nos permites estar delante de tu presencia, cubriéndonos con tu misericordia, cubriéndonos con tu palabra, cubriéndonos con tu poder, para poder seguir en pos de ti, para poder seguir confiados plenamente en ti, para poder seguir hacia adelante, no importando la adversidad, no importando lo que hoy mis hermanos estén enfrentando. Ellos están ahí, dispuestos a creer, dispuestos a luchar, dispuestos a continuar. Señor, te presento este programa. Los que van a estar llamando, que ya se están reportando por WhatsApp, escribiéndonos, los que nos están dejando, Señor amado, sus peticiones en el 787-685-7758. Yo te pido, Dios mío, que desde ya tú le concedas las peticiones, porque hoy yo sé que esa línea telefónica van a...

0: aplicación. Porque también en la aplicación hay una parte que sale TV en vivo. Si usted tiene el tiempo y quiere vernos en TV en vivo, pues usted le da y lo puede ver. Amén. Así que estamos a la orden. Les amamos. 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Somos una iglesia para toda la familia, donde le damos libertad al Espíritu Santo, donde cada día más tratamos de ir mejorando, ¿verdad? Y de acercarnos cada día más a su presencia. Dios me los bendiga. Vamos acá. Dios me los guarde. La paz de Dios. Dios te guarde hoy, mañana y siempre. Y recuerda que no importa cuán grande sea la oposición, ese milagro está hecho en el nombre de Jesús. Amén y amén. Hasta la próxima.
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0: de cada día más tratamos de ir mejorando, ¿verdad? Y de acercarnos cada día más a su presencia. Dios me los bendiga. Vamos acá. Dios me los guarde. La paz de Dios. Dios te guarde hoy, mañana y siempre. Y recuerda que no importa cuán grande sea la oposición, ese milagro está hecho en el nombre de Jesús. Amén y amén. Hasta la próxima.
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0: 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Hola, soy Steven Rivera. A lo largo de la historia, la mujer ha enfrentado desafíos, ha luchado por justicia y ha dejado una huella imborrable en la sociedad. Su fortaleza no siempre ha sido reconocida, pero su impacto es innegable. Hoy conmemoramos su esfuerzo, su resiliencia y su dignidad. Que nunca falte el respeto, la equidad y el reconocimiento que merece. En Proverbios 31:25 dice, le da fuerza y dignidad y se ríe sin temor al futuro.
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0: Él habita en medio de la alabanza. 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

Dios no ha terminado contigo. Apenas empieza tu historia. Apenas empieza lo que Dios va a hacer. 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

0: 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Hola, soy Steven Rivera. ¿Sabes que en un mundo donde muchos gritan para ser escuchados, tal vez sientes que tu voz no tiene fuerza? Pero ante Dios, no eres ignorado. Cada oración, cada suspiro llega hasta su presencia. En el Salmo 34, 17 nos dice: el justo clama y Jehová oye y lo libra de todas sus angustias.
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Señor, en tu misericordia he confiado. En tu misericordia descansa mi corazón, Señor. Por cuanto me has considerado, te doy gracias. Dile gracias al Señor.

0: Dale tu alabanza, Señor, ahí donde estás. Dile, estoy agradecido, Señor, de ti, por todo lo que has hecho, Señor. Por cuánto me consideraste, Señor, a pesar de mi condición, Señor. Te amo. Te amo, Señor.
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0: 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Hola, soy Steven Rivera. No solo importa cómo tú estás por dentro, tu cuerpo también le importa a Dios. Cuidarlo es una forma de adorarlo, valorarte, alimentarte bien. Descansa. En Corintios 6:19-20 dice, ¿no saben que su cuerpo es templo del Espíritu Santo? Han sido comprados por precio. Glorifiquen pues a Dios en su cuerpo.
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0: estrategia nunca falla, porque no fue idea tuya, fue idea del reino. Mire como maestro esta noche, porque yo quiero que mi generación, las damas, los jóvenes, aprendan a caminar bajo la unción de Dios. Dígalo conmigo. Estoy listo para la unción.
1: Son personas que siempre están en movimiento, no se están quietos. Y tú le dices apaga el switch y no lo van a apagar. Y ellos van a llegar a un punto que ya no te van a decir nada. Al principio me engañaban. Tú no te estás quieto, te va a dar un desgaste un día de esto, tú te mueres, aquello que vas para el hospital, que aquello otro. Y yo peleaba con ellos. Pero ¿qué tú quieres que haga si en el monte Dios me dijo esto, esto, esto, esto? Pero ¿qué tú quieres que haga si en ayuno Dios me dijo esto, esto y esto? Pero ¿qué tú quieres que yo haga si en vigilia Dios me dijo esto, esto, aquello? Pero tú no ves que tú estás cansado, pero tú no ves que aquello. Pero ¿qué tú quieres que haga si Dios me dijo que hiciera esto, esto y esto? Y ¿sabes qué? Aprendí que el hombre de la unción no pelea con nadie. Lo voy a repetir, la mujer y el hombre de la unción no pierden el tiempo hablando con gente que no tiene el mismo carácter que tú. Se oye alguien que tiene carácter, se oye alguien que carga la unción. Oh, levanta la mano y alaba la gloria de papá. Vamos, vamos, dile, dile a alguien, dile a alguien, el hombre de la unción, el que tiene la unción, no pelea con nadie, no pierde su tiempo peleando con gente que no tiene el carácter como tú lo tienes, como tú lo tienes. Se vendió.
0: Ay, ay,
1: ay, ay, papá.
0: Por eso te estás quemando, por eso te estás quemando, por eso sientes el poder de Dios, porque no eres tú, es la unción, es la unción, es la unción. Silencio, silencio, que tengo que predicar, por favor. Alabe ya mismo, alabe ya mismo. Adora, varón, adora ya mismo. ¿Cómo es? Es que no soy yo en la unción. Es que no soy yo en la unción. Que se debe. Cuidado allá atrás. Tú la tienes. Tú la tienes.
1: Ay, papá Dios. Coja aire. Como dijo la sierva, coja aire, coja aire. Yo también lo voy a coger. ¿Qué quiero predicar? Si me quedo ahí, no terminamos. Porque la unción está aquí. Pero eso es lo que te hace la unción. Eso que usted acaba de ver, que el ambiente está, mira, prendido. Pero se mandé a tranquilizarlo. Eso se llama unción. Pues si me mandaste a bajar las manos, me mandaste a quietarme un cantito ahí y yo que estaba temblando. Es que el que tiene la unción, amén, sabe discernir la necesidad que hay en el pueblo. El profeta y el hombre y la mujer de unción sabe que para que esto funcione tiene que haber revelación, porque sin revelación la unción no se activa. Pero cuando hay revelación, la unción está sensible. La unción está sensible.
0: A su nombre. Dígalo conmigo. Cuando hay revelación, la unción está sensible.
1: Seguimos hablando entonces. Este hombre y los hombres que Dios llama tienen estas cualidades. La unción, los no están hablando en lengua, no están gimiendo, pero están, la mente está volada. Porque la unción te da estrategias. La unción rompe los yugos. Hay gente que, mire, usted puede venir aquí todos los domingos y los líderes míos, nosotros podemos ponerte las manos y usted va a decir amén. Pero va a haber un momento que ni las manos de Candelita ni las manos de los servidores, Dios no va a hacer nada. Porque Dios te va a decir: ya tú tienes la unción, es tiempo de usarla. No, predíquele al que está a su lado y profetízale. Dale la mano y dile: hay veces que el pastor no te va a poner las manos, porque ya tú tienes la unción y es tiempo de usarla. Díselo, por favor, dile: úsala que tú la tienes, úsala que tú la tienes, úsala que tú la tienes. Cuidado, cuidado, cuidado. Dios mío, ¿qué pasó allá atrás? Tú la tienes, varón. Sarraba cabasanda, se está quemando, se está quemando. Tú la tienes, tú la tienes. Se oye los que tienen la unción de guerra. Se oye los que tienen la unción de guerra.

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0: Padre, en el nombre de Jesús, te venimos delante de tu presencia, Señor. Porque te necesitamos. Porque Dios, sabemos que tú eres Dios. Porque para siempre es tu misericordia. Te pedimos que te glorifiques de manera poderosa, que sanes, que restaures, que renueves, que llenes. Hoy, Dios mío, toma el control de nuestra vida. Último día de julio, Señor. Te pido, Señor, que te muevas con poder. Trae la lluvia, tanto la espiritual como la física. Cuida de todo accidente a todos mis hermanos. Y declaramos cielos abiertos en el dulce nombre de Jesús. Amén, Señor. Y amén. Bueno, Dios bendiga a toda la radio audiencia. Dios bendiga a todos mis hermanos. Saludamos a todos los que están en la cadena. Óyeme, sumamente contento. Dios es bueno para siempre, su misericordia. Saludamos a todos los que están en toda la cadena. Saludamos por ahí a todos los que están conectándose en el YouTube. Ayúdame a compartir, dale like para que más vidas puedan, pues, gozarse de la presencia del Señor. Saludamos ahí a la mártir, a Loida, a Bruni. Saludamos a todos, a Diana, a todos, todos los que están por ahí. Saludamos a mi amada esposa, que tiene que estar ya llegando al trabajo. Saludamos por ahí también al pastor Tito Delgado, que está ahí con Hugo y Ismael. Así que Dios les bendiga mucho. Saludamos ahí, ¿verdad? A todos. Óyeme, 787-685-7758 es el número de bendición. Saludo a mi pastor, que también está por ahí conectado. Oye, estamos sumamente contentos. Dios es bueno. Ya mi esposa llegó. Te amo, mi amor Sote. Mira, vamos rapidito buscando la palabra del Señor. Ayer fue tremendo, por lo menos yo sé que aquí tuvo que ser tremendo, ¿verdad? Porque aquí los cultos de oración e intercesión se dan tremendo. En mi iglesia había campaña de niños y estaban hablando y había, ¿verdad? Unas figuras en foam y dentro de eso había una barca. Y cuando abrí la barca, antes de que predicaran, empecé a pensar, ¿verdad? Y me transporté a lo que vamos a hablar hoy. Y qué cosa que después, mientras la predicación transcurría, dieron dos historias y una de las historias tenía que ver con esto. Yo pensaba que iban a dejar en la primera, pero se fueron a dos historias y tocaron la historia. Quiero compartir contigo lo que en mi vida, pues, fue ministrado ayer. Mientras yo me fui en un viaje, Ángel, pensando en cuando Jesús caminaba por encima de las aguas. Así que vámonos con eso. Nos fuimos con la historia, ¿verdad? Eso es. Vámonos a Mateo 14, verso 28. Yo sé que usted lo conoce, pero ahí fue donde Dios me ministró y con eso nos vamos. Así que sopórteme un ratito. Vámonos con esto. Ahí está.
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0: Así que nos vamos con esto en el día de hoy. Nos vamos a gozar. Dice la palabra de esta manera: la gloria del Padre, Hijo y Espíritu Santo, y el pueblo que está en victoria dice: amén. Entonces le respondió Pedro y dijo: Señor, si eres tú, manda que yo vaya sobre ti sobre las aguas. Y él dijo: ven. Y descendiendo Pedro de la barca, andaba sobre las aguas para ir a Jesús. Pero al ver el fuerte viento, tuvo miedo y comenzando a hundirse, dio voces diciendo: Señor, sálvame. Al momento Jesús le extendió la mano, asió de él y le dijo: hombre de poca fe, ¿por qué dudaste? Así que vámonos con eso. Voy a poner una alabanza aquí poderosa. Le voy a dar 30 segundos para que usted

pueda, ¿verdad?, compartirlo y me pueda llevar a otras personas para que puedan disfrutar de la palabra del Señor. Te dejo con el tema: ¿cuán grande es Dios? Vengo ahora.

proceso. Una vez más, cuán grande, vamos.

pie. Padre, en el nombre de Jesús, no te pido que nos quites, sino que nos uses, que sea voz de Dios y no voz de hombre. Háblanos, bendícenos, edifícanos, llévanos de tu mano. En el nombre de Jesús, muévete con poder. Sana, restaura, bautiza, liberta, llena para tu gloria y tu honra. En el dulce nombre de Jesús. Gracias.

0: su trono, perfúmalo.
1: Poderoso, poderoso. Esta alabanza quedó poderosísima. Bien, mi gente. Bien. Comenzamos. A ver cómo comenzamos esto. Ayer, en lo que mi esposa y yo cenábamos, estábamos para ir a la iglesia. Nosotros estábamos viendo una serie, una serie que estaba allá. ¿Y qué sucede? Pasó algo en la serie que siempre pasa en muchos, en muchas de las series y películas. Y esto, ¿verdad?, lo voy a traer aquí. Es que en un momento dado había un muchacho que estaba jugando con de estos lighters, estos encendedores que son de tapita. Y lo abría, lo cejaba, lo abría, lo cerraba. Y estuvo todo el programa abriendo y cerrando el lighter, el encendedor. Y en un momento dado les causa molestia a la muchacha, y la muchacha le quita el lighter y se lo mete en el bolsillo. Y mi esposa me dice: a que lo usa ahorita, porque tú sabes que eso siempre pasa. Efectivamente, le tocó salvar a la amiga, y ella toma un pote de spray de esto de aerosol y se mete la mano en el bolsillo. ¿Y qué saca? El encendedor, para usarlo luego. Y esto pasa en todas las películas, y esto pasa en todo lugar. Pero ¿sabes dónde también pasa? En la escuela. Cuando tienes un buen maestro, cuando tienes un buen líder, las cosas que ellos te van a dar, las herramientas que ellos te van a dar, te ayudarán. Cada enseñanza, cada momento a solas que pueden darte algo que te va a nutrir, que te va a enseñar, que a lo mejor no le encontrarás uso en el momento, pero llegará el momento cuando sí tengas que utilizar lo que has aprendido.

cuando usted va para el ejército, todo lo que te enseñan en el bootcamp, tú lo usas. Las personas que fueron Boy Scout, tú no supieras hacer un nudo de barco, un nudo como tú los haces, si no hubieras ido donde. Y a lo mejor tuviste en el momento, ¿para qué yo estoy haciendo estos nudos? Pero esas enseñanzas que te dieron tal vez cuando pequeño, hoy las estás utilizando. Por eso la Biblia dice, instruye al niño en su camino para cuando fuere viejo. ¿Qué sucede? Con Jesús no era la excepción. Jesús daba palabras y daba enseñanzas que a lo mejor en el momento no tenían ningún tipo, ¿verdad? De si podemos decir así entre comillas, de relevancia o ningún tipo de uso tal vez en el momento, mejor dicho, y perdona que sea relevancia, es el mejor uso. En ese momento no tenían mejor uso, pero luego en la vida lo iban a utilizar. Comparte esta bendición, vamos. Y cuando yo estaba examinando la palabra de cuando Jesús caminaba sobre el agua, dos cosas llegaron a mi corazón y a mi mente. Número uno, no sé si usted ha visto videos o ha visto fotos de personas en el mar muerto que se tiran ni que a nadar, pero no pueden hundirse. ¿Y por qué es que no pueden hundirse? No pueden hundirse por el exceso de sal que tiene ese lugar. Dicen que tiene tanta concentración de sal que casi no hay seres vivientes, o si acaso ningún ser viviente en ese lugar. Cuando tú te tiras, tú ves la gente flotando. No pueden hundirse ni en la orilla, porque está tanta la concentración de sal. Hay gente que tal vez ya supieron por dónde yo venía. Cuando vamos a las enseñanzas de Jesús, Jesús desde el principio les enseñó a ellos el secreto para ellos poder caminar. Me voy. No es el hecho de que el mar se endureció para que Jesús caminara. Jesús sabía que él era producto del producto. Jesús no enseñaba algo que él no hiciera. Jesús nunca iba a traer una enseñanza a gente que después cuando lo vieran estuviera haciendo lo contrario. Sí, sí. Yo sé que hay personas que te dicen, este es el procedimiento, y después cuando tú los ves están haciendo las cosas al garete, como se supone que no sean. ¿Y cuál es la excusa? No hagas como yo lo hago, hazlo como te dije. Pero Jesús no. Jesús era producto del producto. Todo lo que decía Jesús era porque él lo ponía en práctica. Todo lo que hablaba Jesús es porque él lo enseñaba, porque él lo creía. Estamos viviendo tiempo, y perdona este paréntesis, pero Dios me lo trajo. Estamos viviendo en tiempo donde la gente enseña cosas que no viven. Hablan cosas que no demuestran. Pero el modo de vida de Jesús era, si yo lo enseño es porque yo lo hago. Si yo lo enseño es porque yo lo practico. Estamos viviendo tiempos donde la gente habla de lo que no conoce. Estamos viviendo tiempos. I'm sorry, but I gotta tell you the truth. Tengo que decirte la verdad. Hay gente que no vive lo que predica. And that's the truth. Hay gente que no vive lo que están hablando. Pero Jesús, ninguna de las palabras que Jesús hacía, porque él mismo lo dijo, ninguna jota ni una tilde puede pasar de la palabra. Y si ya estaba escrita, él tenía que hacerlo. Por eso aún cuando ya estaba a punto de morir, él seguía cumpliendo la palabra. Mi alma adora a Dios. Te lo compruebo. Me das un segundito para comprobarme. Te lo voy a comprobar. Mira, si él vino a cumplir que en un momento dado ya estaba tal vez agonizando, y en medio de su agonía, sin fuerzas, sin sangre casi en su cuerpo, tal vez se acordó y dijo, espérate, que todavía no he pedido a que me den de beber la hiel. Y ahí fue que dijo,

My God. Él dijo, espérate, es que yo dije que ninguna jota ni una tilde puede pasar. Tengo sed. Él sabía lo que le iban a poner en la boca para beber. Pero él tenía que cumplir con la palabra. Así de comprometido. Esto nos enseña el nivel de compromiso de Jesús. Que aún sabiendo lo que iba a pasar cuando dijera tengo sed, como quiera pidió para beber. Ese es el nivel de compromiso que tiene el maestro contigo. Que cuando te da una palabra, my God, my Lord, cuando te da una palabra, él se asegura a cumplirla. Come on. El nivel de compromiso, o sea, el nivel de compromiso, y te lo voy a repetir, comparte esta bendición. El nivel de compromiso de Jesús era a tal grado que él ya en su agonía pide de beber. Tengo sed. Porque él sabía que le iban a dar a beber vinagre. Y él dijo, como yo dije que ni una jota ni una tilde pueden pasar, yo no puedo expirar, yo no puedo entregar mi cuerpo, yo no puedo de encomendarme y irme ya de esta tierra sin pedir de beber. El compromiso de Jesús era tan grande que pide de beber sabiendo lo que le van a dar. Así es el compromiso de Dios con sus hijos. Que si promete una cosa, si él te promete, voy a usar un ejemplo material, un carro amarillo, tenlo por seguro que no va a ser rojo, no va a ser violeta, no va a ser negro. Si él te promete algo, porque él es fiel a su palabra. Él es practicante. Come on. Él es practicante de lo que él dice, de lo que él enseña. Él es practicante de lo que él promete. Por eso tenlo por seguro que si fue Dios, siempre hago el disclaimer. ¿Por qué? Porque hay gente hablando diciendo que es Dios y no es Dios. Pero si realmente es Dios, tenlo por seguro. Tenlo por seguro que si dijo que suplirá, suplirá. Si dijo que salvará, salvará. Si dijo que va a bendecir, va a bendecir. Exactamente igual de como él lo estableció. Él es fiel a sus palabras. 787-685-7758. Si Dios te prometió algo, pongo fueguitos ahí, vamos. Si Dios te prometió algo, pon fueguitos ahí. Que si fue Dios, tenlo por seguro que no es hombre para que mienta, ni hijo de hombre para que se arrepienta. Comparte esto, vamos. No se arrepentirá, no se abandonará lo que él promete. Él lo va a cumplir. Lo que él dijo, si te va a sanar, te sana. Yo bendiga a la gente de México por ahí conectada. Corre la voz que estamos aquí en Fire. Dios cumplirá su propósito en mí. ¿Por qué estoy diciendo que él es comprometido con su palabra? Que él es practicante. Te dije que la razón por la cual la gente flota, la gente que flota cuando van al mar muerto, es por la gran cantidad de salina, de sal que hay en ese lugar. Como te había dicho, casi nada tiene vida en ese lugar por la cantidad de sal. Y tú has visto videos de personas que van a nadar, pero lo que hacen es que flotan. Tú lo ves que
no se hunden por completo.

por la cantidad de sal. Entonces, si te estoy diciendo que Dios es practicante, el Cristo siempre fue practicante de lo que hablaba. ¿Qué cosa? Que unos capítulos antes de la Biblia, en el Sermón del Monte, él dice algo en el capítulo 5. ¿Qué es lo que dice él? Vosotros sois el azúcar, el turmeric, el orégano. No, él dice, vosotros sois la sal. Y qué impresionante que estaban en el, cruzando el mar, no era el Mar Muerto. La embarcación estaba siendo embestida por los vientos, estaba siendo azotada por la, por los vientos, por el agua, azotada, casi se ahogan. Y de momento, el que dijo que vosotros sois la sal de la tierra, está caminando por encima. Come on. La composición tal vez de sal de Cristo, al ser la sal de la tierra, causó que no se hundiera. Tú quieres salir a flote ante cada situación. Allí en el capítulo 5 nos dio la clave para que tú también puedas caminar por encima de las... En el capítulo 5 nos da la clave de cómo caminar. Ah, tú quieres caminar por encima de la situación que esté pasando. Tú, anda, Dios mío, cuando esté el momento difícil, recuerda que eres la sal de la tierra. Cuando estés pasando el momento duro, recuerda que eres la sal. Pedro le pide caminar, pero la fe solamente es para los que son sal. Cuando camina, él está viendo una manifestación gloriosa, pero se hunde. ¿Por qué? Se le olvidó que era sal. La fe le titubió, porque la fe es para los que creen. La fe es para los que son sal. La fe, cuando se hace insípida espiritualmente, es una persona que ya no tiene. Y a Pedro se le fue, se le apagó la fe y dejó de ser sal. Dejó de ser sal. Por eso te estoy diciendo, aunque estés pasando momentos difíciles, esto fue todo lo que yo estaba pensando ayer sentado allí, y lo comparto contigo. ¿Sabes por qué la gente se hunde? Comparte esta bendición. ¿Sabes por qué la gente se hunde? Porque se les olvida que son sal. Se les olvida. Y por eso es que, por eso es que hay que, Dios no me sana. Y pues ya estás hablando como alguien insípido. Ah, es que yo creo que Dios no me va a sanar. Ya no eres sal. Es que yo no creo que, ya yo no creo que Dios vaya a salvar a mis hijos. Ya no eres sal. Me voy a divorciar porque ya yo no creo que mi esposo deje de beber y no se convierta. Dejaste de ser sal. Porque la fe es para los que son sal de la tierra. Y hay personas que me están escuchando que hoy la fe le está tambaleando. Pero yo vengo a decirte, recuerda que tú eres sal de la tierra. Recuerda que tienes un papel sumamente importante en esta tierra. No dejes de creer, aunque veas todo lo contrario. No se te olvide que eres sal. 787-685-7758. Ciertamente estamos viviendo ese tiempo que Jesús

le dice a los discípulos, cuando no pueden echar fuera un demonio, hay algo que Jesús dice que es impactante, porque él dice, cuando venga el Hijo de Hombre, está hablando del mismo, su posición de Cristo, cuando vuelva el Hijo del Hombre, hallará fe en la tierra. Mira la pregunta que se hace el maestro. Porque la Biblia dice que el día y la hora, dice, Dios me mandará a mí cuando no haya fe. El Padre me mandará a mí cuando no haya. Y la gente anda por ahí. Vamos a ser sinceros. Y no te estoy diciendo que dejes las pastillas. No te estoy diciendo eso. Pero acuérdate que eres sal. Y tu potecito de aceite, ponte las manos tú mismo, llora por ti, declárate sano, declárate libre, vamos, ponte las manos tú mismo y di, mira, yo soy libre de la depresión, yo soy libre de... La gente anda por ahí cantando corito, predicando, pero no hay fe, no creen, no creen, no hay fe. La fe en la iglesia ha menguado mucho. Pero yo estoy buscando gente que vuelva a creer. Gente que diga, mira, yo voy a volver a creer. ¿Sabes qué, preacher? Yo vuelvo a creer. 787-685-7758. Y como hoy te digo, no es que deje las pastillas, no es que las deje. Pero le estamos haciendo más caso a un médico que al poder de Dios. Le estamos haciendo más caso. Mira, ¿sabes qué? Si tú tienes en el día de hoy, yo sé que me estás escuchando, si tienes algún tipo de dolencia, si tienes... algún tipo de dolor, si estás en depresión, yo quiero orar por ti. Si tu fe ha menguado, hoy yo quiero ayudar a tu fe. Porque sabes que a veces lo único que nos sostiene es la fe. La fe, eso es, Pastor Tito, la fe es lo que mantiene flotando arriba para que y no te deja hundir. Hay gente que perdieron el hacha, como Eliseo con los profetas. Pero hace falta que alguien, te lo digo otra vez, hay gente que están como el que está trabajando, el discípulo de Eliseo, que perdió el hacha y se hundió. Y la fe de muchos está allá abajo en el fondo. Tengo ya varias peticiones por aquí. La fe por el piso. Y hace falta un profeta, hace falta un Eliseo. Que lance el palo. Que lance su fe para rescatar la tuya. Para rescatar el hacha. Vamos a orar. Tengo varias peticiones, quiero que sigan llamando. Si te falta fe, si estás enfermo, mira, yo quiero orar por ti. La oración del justo puede mucho. Tengo a María Dutuado 89.9 FM que pide por ella y por familia. Tengo a Joana de Nueva York por sanidad y fortaleza. Tengo por acá Marielis Cruz de Juana Díaz por la 90.1 FM por salud. Y se reconcilia con Dios. Alguien está volviendo a ser sal de la tierra hoy. Gracias por llamar. Oramos por el presidente que sigue, ¿verdad?, afectado de salud. Le duele su cuerpo escuchando por la 101.3 FM. Eso es así, no es lo mismo ser sal que estar salado. Qué tremendo. Óyeme.

por WhatsApp también puedes hacer tu petición de oración, 787-685-7758. Yo me diga Gamaliel que está por ahí. La fe de muchos lugares está por el piso. La fe en muchos lugares está por el piso. Y hace falta alguien que vuelva a creer. O sea, la gente, como estaba diciendo, la gente le está creyendo más a un médico. Y yo entiendo, ¿verdad? Si tú no eres cristiano, gloria a Dios. Pero primero tenemos que hacer o creerle a la palabra que Dios nos dijo. Con esto no te estoy diciendo, ahora preacher me dijo que dejara las pastillas. No dije eso. Pero empieza a poner las manos en donde te duele. Comienza a declararte sano. Comienza a hacer el trabajo de Dios. ¿Por qué? Que la presencia de Dios no es todo para nosotros los que creemos en Dios. Dios hizo la ciencia, claro que sí. Pero mientras te sana, ponte las manos. Ora y créele a Dios que Dios lo hace. Créele a Dios que Dios lo hace. Porque ahora, ¿qué hay? Ahora está la medicina natural, la medicina de los doctores. Ahora están los centros estos de usted sabe, de los centros de cannabis. Y la gente, tú ves, cristianos, líderes, metiéndote en todos esos sitios. Pero vamos a empezar a creerle a Dios. Vamos a empezar a creer al médico por excelencia. Vamos a creer que Dios tiene el poder para sanar. Atrévete a ponerte las manos, atrévete a orar, atrévete a clamar, atrévete a decir, mira, yo estoy sano en el nombre de Jesús. Que tu fe crezca, y si hay que rescatar tu fe hoy, cuenta con la mía. Yo creo que Dios te levanta, yo creo que Dios te restaura, yo creo en un Dios que sana, yo creo en un Dios que liberta. Pero tienes que empezar a creer a Dios. 787-685-7758. Desde Florida, oración por dolor, rodilla y salud. Recuerde que si deja una petición, ponga su nombre y de dónde me llama. Para mencionarle, Ana de Virginia, por oración por cobertura, sabiduría y finanzas, por trabajo y por la emisora, eso es, amén. Y por el problema de luz y agua que estamos, ¿verdad? Yajaira de Aguadilla, 107.9. Necesito fe porque estos días tengo mucha. En estos días tengo mucha fe y tengo mucha palabra de Dios y sé que no miente, pero hay momentos que no tengo nada. Necesito ver mi milagro. Mi hija y mi esposo y mi matrimonio, estaré orando, Yajaira. Stephanie de Vega Baja, oración por favor, voy camino a la cita médica por un nódulo que tengo en la tiroides. Y yo, ponga fueguito si usted cree que Dios le quita los nódulos a Stephanie ahora. Yo lo creo, ahora, en el nombre de Jesús. Amakinda Basoa. Ahora, Señor, declaramos un milagro sobre ella. Eso desaparece en el nombre de Jesús. Habrá testimonio, yo lo creo, Dios. Tengo a Marisol de Guánica, necesito oración porque ya no tengo fuerza ni fe. Por matrimonio, familia y por un hogar propio. Marisol, si necesitas reconciliar tu vida con el Señor, este es el momento. Yo creo que Dios lo hace. Yo quiero oración por más fuerza para continuar caminando en el Señor. Amén. Recuerde poner su nombre y de dónde eres. Yo le bendiga desde Orlando. Yo bendiga a Yocasta. Pido oración por el estrés y ansiedad, situaciones en mi trabajo, mi salud. Pido familia, mis hijos y mi matrimonio. Pido por mi fe. Estaremos orando, Yocasta. Dios bendiga. Oración por el hogar, matrimonio de mi hija Melissa. Claro que sí, estaremos orando. ¿Alguien más que quiera unirse a esta oración? 787-685-7758. Yo creo en un Dios que restaura. Yo creo en un Dios que llena. Yo creo en un Dios que hace cosas grandes. Porque Él no torna su palabra atrás vacía. Nidia de Aguadilla, 107.9 FM. Por ella que cumple año hoy, por su familia, bendice a la Señora y dale fortaleza y que sean muchos años más. Jorge de Río Grande, por salud y familia, 787-685-7758. Te voy a dar, tengo unos minutos todavía.

0: día. Es tiempo de que usted escriba o nos llame al 787-685-7758. Llámanos, escríbenos. Por WhatsApp está nuestra hermana Carol. Recuerde nombre, pueblo, por donde escuchas y la petición, esas cuatro cositas. Por ejemplo, Michael de Dorado, 101.3 FM, por, y pongo la petición en un mismo mensaje para que sea más fácil. Tengo Víctor de Añasco, 91.7 FM, por petición especial. Carmen de Utuado, 89.9 FM, esa gente de Arecibo está activa, por sus nietas. Sé que hay más gente que necesita. Yo lo sé. Tu fe ha sido probada. Tal vez has menguado. Pero ¿sabes qué? Recordamos que eres la sal de la tierra. Hoy tu hacha flotará. Hoy lo que Dios habló sobre tu vida se cumplirá. Veremos su gloria. Veremos lo que Dios tiene para contigo. La gracia del Señor te acompaña. La gracia de Dios está contigo. 787-685-7758. Espíritu Santo de Dios, porque Él está ahí. Come on. Gloria a tu nombre, Señor.
1: Ya no
0: tengo
1: temas, Él está con
0: Naomi de Lajas, 91.7 FM. Gracias, Sebastián, que me está ayudando ahí fuerte. Por su matriz, que Dios le conceda un embarazo. Estaremos orando. Yo lo creo y yo lo he visto. Dios yo lo he visto. Está en presencia de eso. Aquí también ha pasado en la emisora, en el tabernáculo. Lidia de Toalta, por unos análisis que se hizo, declaramos que salen todos bien en el nombre de Jesús. Guillermina de Mayagüez, por unos estudios también que se hizo. 787-685-7758. Anónimo de Laja, 91.7, por finanzas y depresión. Vamos a estar orando ya en breve. Hoy se está viendo en full la gran cadena. Están llamando de todos lados. 787-685-7758. Bendiga a los que se están conectando. Tengo tres minutitos más. Mira esto. Oh. Ok. La que acabo de mencionar, anónimo de Lajas, 91.7, por finanzas de presión, se acaba de reconciliar con el Señor. Wow. Dos vidas ya. Si alguien más tiene alguna petición, 787-685-7758. No escribe en las redes, escríbelo llamando. 787-685-7758.

Gloria a Dios, gloria a Dios, gloria a Dios. Sara de Eloísa por la 92.1 FM, por salud de su hijo, por liberación. Tengo por ahí también el pastor Tito, que se va a hacer unos exámenes también. Declaramos sanidad, que todo sale bien. Alguna otra vida que quiera a Cristo. Alguna otra vida que diga, mira, necesito de Dios. Necesito volver a ser sal de la tierra. Necesito volver. Espíritu Santo. Tengo a Ani de Trujillo Alto. 92.1 FM por cobertura, que sale de viaje, que todo salga bien. Estaremos orando. 787, dale un 2 minutos más, vamos. 2

0: 787-685-7758. Vamos. ¿Alguien más?
1: Él está ahí. Su promesa no muere.
0: Milagros. Milagros de Loíza 92.1 FM por su hija por matrimonio. Estaremos orando. Tengo por acá oración por ansiedad por mi relación que Dios y que Dios dé fecha para casarnos por salud. Carol de Luquillo por mi trabajo que está por el matrimonio de mi hija Tatiana. Sanidad para Roselyn Rodríguez, ansiedad, glándula salivar inflamada. Dios me sanará, eso es, con fe, eso es. 787-685-7758. Tengo allá, los tenemos orados, mi gente, siga llamando. Ángel de Fajardo por matrimonio y finanza. Bendecido día de soy de Aguadilla, oración por mí, Nidia y por familia, quiero más fe, claro que sí. Yo lo creo, si usted lo cree, yo lo creo. Qué bendición, Señor, gracias. Gracias, Señor. Oración por hogar y salud de mi hija, mi nieta, ataques de pánico, ansiedad severa desde Fajardo, estaremos orando. Esto está aprendido aquí. Créelo que Dios lo hace. Y vamos a orar. Y yo quiero que usted se ponga su mano cuando vayamos a orar en su área afectada. Si lo que tiene afectado la finanza, te va a poner la mano en el bolsillo. Si está en depresión o tiene algún problema mental, se va a poner la mano en la cabeza. Si es alguna enfermedad de tiroides, se pone la mano en donde la área de la tiroides. Sea la, donde sea, usted va a poner su mano y usted va a clamar conmigo porque Dios lo va a hacer. Si usted lo cree, yo lo creo. Buen día. Bueno, Alejandra desde Georgia, por aplicación, pide oración por finanzas y dirección. Buen día, Michael. José Caraballo por acá. Pide oración por familia, que Dios, mi esposa, que cada noche no puede dormir y tiene que tomar pastillas. Desde Cabo Rojo por la 91.7, estaremos orando. Le pone las manos a ella también. Buen día, oración por mi sobrina Sobeida Santiago, hospitalizada intensivo. Yo creo que Dios, que ahí sale de salud. Amén. Carmen Santiago de Guayama, estaremos orando, Carmen. Junito de Canóvana, 92.1 FM por sanidad. Rosa de Conérico por fortaleza, por Yochoa. Marta de Río Grande, escuchando por la 92.1, se reconcilia con Dios. Son tres vidas ya para Cristo. Wow, esto está tremendo. Yo creo que voy a tener que identificar y después orar. Así que, ve, aproveche estos dos minutos hasta para seguir dejando su petición por su negocio. Mira, si usted tiene fe o si le falta la fe, usted tiene que estar llamando. Yo me voy a unir a tu fe. Y creemos que Dios va a sacar a flote tu casa. Dios va a sacar a flote tu familia. Caminarás por encima de la enfermedad. Caminarás por encima de la depresión y de la ansiedad. Verás la gloria de Dios. Yo lo creo. Si usted lo cree, yo lo creo. Espíritu Santo. Espíritu Santo. Espíritu Santo. Gracias, Señor. Gracias, Señor. Gracias, Espíritu Santo. Gracias por todas estas peticiones. Gracias por todo lo que están, Dios mío, llamando al 787-685-7758. En el nombre de Jesús. Espíritu de Dios. Ginés de Luquillo por salud. Eso es.

0: que se va todo fuera.
1: Lo he hecho fuera.
2: ¿Qué es lo que tiene que echar fuera?
0: Vamos.

0: Vamos a identificar.
1: Y vamos ahora.
0: Identificamos y oramos.
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3: Porque el que no cree por la palabra tiene que creer por las señales.
0: Padre, en el nombre de Jesús, vamos, ponga la mano en la área afectada. Si es por un familiar, ponga la mano donde él tiene, o ella tiene la parte afectada. Si está en el hospital, lo que, ponga la mano. Vamos a creer que Dios lo va a hacer ahora. Padre, en el nombre de Jesús, te presento todas estas peticiones. Mira las vías respiratorias del pastor, su dolor de su cuerpo. Mira los que tienen pruebas para hacerse, para que Dios pío, Señor, haga todo bien negativo en el nombre de Jesús. Mira a Masayale, te presento los que están ahora mismo en intensivo, los que están ahora mismo por depresión, los que necesitan por finanzas y matrimonio. Te presento todas estas peticiones. Yo te pido que en el nombre de Jesús, tu Espíritu Santo sea tocando sus vidas. Que ahora, Jehová, tu Santo Espíritu, que es el que nos guía hacia toda verdad y toda justicia, siga trabajando en cada uno de nosotros. Al que le falta fe, aumenta la fe. Ahora te presento los enfermos, los que están, Dios mío, Señor, con una condición mental, física o espiritual. Ahora declaramos en el nombre de Jesús, por el poder de tu palabra, declaramos sanidad, porque tu palabra dice que por tu llaga fuimos nosotros curados. Ahora, Señor, llega a lo alto y a lo ancho, y declaramos que tú sanas ahora en el nombre de Jesús. Yo creo que estás tocando vida, estás tocando cuerpos. Está sanando, Dios mío, está restaurando. Y Dios mío, restablece la sal. Restablece la fe. Que podamos volver a creer. En el nombre de Jesús te hemos visto sanar. Vuelve y sana. Toca, Dios mío, a la dama que estaba pidiendo, que quiere tener un hijo. Si es tu voluntad ahora, ahora enviamos la palabra de fe. Ahora llevamos esa palabra en el nombre de Jesús. Tú eres el Dios que haces todo. Todo lo haces posible. Todo lo haces posible. Ahora. Muévete con poder. Declaramos que todo está hecho. Sana, bautiza, liberta, renueva y haz milagros y prodigios. Porque todavía tu tiempo, el tiempo de los milagros, no ha pasado. En el nombre de Jesús. Amén, Señor. Y amén. Quédate conectado con nosotros aquí en la estación que sigue marcando la diferencia, la gran cadena de Candelita 7. Oye, menos entretenimiento, más avivamiento. Venimos con la sesión retro hoy. Voy a ver si hago una sección de alabanza, de sanidad, de fe. Bueno, vamos a ver qué hacemos ahí. Quédate con nosotros conectado. Venimos con mucho más. 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

0: 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Recuerda buscarnos por las redes sociales como Michael Carrión de Preacher. 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
1: Todos tenemos planes. Todos tenemos sueños. Todos tenemos una oración que aún espera respuesta. Pero hay una oración que puede cambiarlo todo. 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
1: Seguimos con buena música aquí en la gran cadena de Candelita 7. Te voy a dejar con este tema, óyeme, de Carlos Luciano, Sana. Disfrútalo por aquí, por la gran cadena de Candelita 7. Seguimos marcando la diferencia. Abrimos con Retro ahorita. Disfrútalo.

0: Óyeme, si no fuera, voy a darle un poquito para atrás, voy un poquito para atrás. Porque si no fuera por él, si no fuera por su presencia, ¿dónde estaríamos? Si no fuera por todo lo que él ha hecho por nosotros. Recuerda que no se trata de ti, no se trata de mí, se trata de él. Si te sabes esta alabanza, sube ese volumen. Come on. Díselo.
1: Wow. Que tu mirada puesta en mí.
0: Si no fuera por su gracia. Esto es un momento de adoración. Algo espontáneo fue que esta alabanza tocó mi corazón. Y me gustaría que sacaras un momento y adoraras al Señor.
1: Come on. Nada puedo esconder.
0: No somos nada sin él.
1: Nada sin ti.
0: No somos nada. Pero qué bueno que él se acuerda de que somos polvo. Se acuerda de que sin él nada podemos hacer. Literalmente Cristo dijo que sin él, sin mí, nada podéis hacer. Así que dale gracias a Dios por todo lo que ha hecho. Dale gracias a Dios. Estoy aquí en la aplicación mirando. Si usted es agradecido con tu

Gracias, Espíritu Santo. Dale gracias. Dale gracias. Wow. Gracias, Espíritu de Dios. Gracias, Espíritu Santo. Gracias por cada hermano que está hoy reconociendo que si no fuera por tu gracia, por tu misericordia y por tu eterno amor,

0: mi paso estoy, no como el mundo la da. No se turbe vuestro corazón ni tenga miedo. Wow, son estos momentos que nos llenan de su presencia. Estos espontáneos donde Dios se comienza a mover. Así que nunca dejes de adorar y glorificar el nombre del Señor.
1: Y sabré que tú eres Dios. Me mantendré.
0: Quédate con nosotros por más momentos como estos, llenos de la presencia del Señor. Come on.
1: Tú me llenas de tu paz. Yo sé.

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2: Bueno, vimos en breve con Retro, por aquí por la gran cadena Candelita 7. Seguimos con más.

Seguimos con buena bendición aquí en la Gran Cadena de Candelita 7. Ya estamos ready, preparándonos para la sección retro por aquí por la Gran Cadena de Candelita 7. Así que pendientes que ya mismito comenzamos. 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Recuerda que siempre que escuche, ¿verdad?,

0: que llames a esos lugares, tienes que decir que lo escuchaste por aquí, por
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0: Así que después de esta alabanza voy a los anuncios de nuestros auspiciadores y venimos con Retro. No se vaya nadie, te dejo con el tema Toqué su manto de Benjamín Rivera. Disfrútalo.

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0: Bueno, mi gente, nos fuimos ya con esto. Estamos aquí para gozarnos un día más de este segmento que yo sé que les encanta a muchas personas.
1: Nos fuimos retro.
0: Bueno, fuimos retro en el día de hoy. Nos fuimos con estas alabanzas que con tres, usted se va a gozar con todo esto. Vamos a comenzar con 33 DC. Nos vamos a ir con esta alabanza. Estamos reunidos.
2: Esta noche hemos sacado la noche para alabar a Dios. Para alabar a Dios. Para alabar la gloria de Dios. Aprendela.

Seguimos, mi gente, seguimos. ¿Vieron cómo empecé? Bueno, seguimos con más aquí. Mira, mira, mira. Nos vamos a ir con este. Alex Campos, el sonido del silencio. Disfrútalo.

0: Háblanos, Jesús. Háblanos, Jesús. Apláudale fuerte a Él en esta noche. Él es fiel.
1: Seguimos con buena Él es bueno. música. Mira.
0: Una vez nos seguimos, reunimos con los muchachos.
1: Vamos para acá. Seguimos con buena música. Estamos aquí súper contentos. Vamos con este
0: turno,
1: tema.
0: Cuando llegó mi momento.
1: De Crystal Lewis. Nos fuimos con esta alabanza. Mi Redentor vive. Nos fuimos. Disfrútalo.

0: Bueno, mi gente, te dejo con Daniel Calvetti. Te estoy diciendo que estamos hoy. Óyeme, dile al Señor, haz mi carácter más como el tuyo. Disfrútalo.
1: Jesús, necesitamos ser como tú. Haz nuestro carácter más como el tuyo. Ayúdanos. Levante sus manos y dígaselo al Señor.

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Ya estamos llegando a la última parte de esta programación. Vamos con esta alabanza que acabo de ver por aquí y me encantó. Y quiero ponerla por, ¿verdad? Y sé que va a ser de mucha bendición. De Eris Perdomo. Yo soy aquel. Disfrútalo. Estamos ya llegando a la parte final. Pendientes.

puede ser esta persona tú, la persona que Dios ha redimido y salvado con su preciosa sangre. Y tú, por cualquier razón, no le sirves más al Señor.

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0: misericordia.
1: Oye, es muy más buenos días, buenos días. Así nos fuimos, así nos fuimos. Oye, llegó el día. Oye, usted sabe que nos vamos modo gozo cuando cerramos. Oye, y comenzamos el fin de semana. Nos vamos en modo gozo, modo alegría. Así que estamos contentos y alegres. Así que denle un aplauso al Señor. Oye, en agradecimiento, adorando al Señor por su misericordia, por su bondad en nuestras vidas, reconociendo que tiene control de todo en nuestras vidas. Así que dele gracias al Señor. Saludamos a todos los que están por ahí reportándose. Saludamos a todos los que están por ahí conectaditos en las diferentes frecuencias. 90.1 FM en el sur, 91.7 FM en área oeste, 107.9 FM en Aguada, Aguadilla, Isabela, Moca, 89.9 FM en Utuado, 101.3 FM en Vega Baja, Vega Alta, Manatí, Barceloneta, 1350 M Norte, Centro de la Isla, 92.1 FM, Estación de la Familia, área metro, área este de Puerto Rico. Así que estamos en todo Puerto Rico llevando bendición a través de la radio. Así que, oye, riega la voz con un amigo, un familiar, compártelo en la emisora para que sea bendecido con cada programación. Usted sabe que aquí todos los días desde las 7 de la mañana, oye, 24 horas hay bendición, hay palabra de lunes a domingo hay palabra de bendición, hay adoración, hay buena programación. Así que usted no se puede perder ninguna de estas programaciones. Saludamos a los que están en candelita7.com, nuestra página web, por ahí reportándose Keniel, reportándose Lourdes, Galarza, Yari Rivera, Carlin, Adamarty, todos los que están ahí conectaditos en candelita7.com, Candelita TV, la aplicación, también en Roku TV como Candelita TV. Estamos en todas las plataformas conectados ahí siendo de bendición. Así que estamos en todos lados. 787-685-7758 es el número de la bendición. Usted necesita oración, aproveche que tenemos personal disponible en los teléfonos anotando peticiones para que usted, ¿verdad?, nos llame y nosotros vamos a estar orando por esas peticiones. Así que no se quede sin la oración, no se quede sin esa bendición de recibir la oración y de darnos la oportunidad de unirnos a usted a orar por esas peticiones que usted tiene. Para eso estamos, dice la Biblia, sobrellevar la carga los unos a los otros. Y una de maneras de sobrellevar la carga los unos a los otros es orando los unos por los otros y

dándonos, ¿verdad?, ese aliento, ese ánimo los unos a los otros como hermanos en la fe que somos. Para eso estamos los hermanos, para fortalecernos en el Señor juntos como un solo cuerpo. 787-685-7758. Hay vida llamándonos desde Aguadilla, la 107.9 FM. Y están pidiendo oración por la familia. Así que estaremos orando por estas peticiones. Anónimo pide oración por la familia. Así que oraremos por esa petición. 787-685-7758. Así que estaremos disfrutando de buena música. Música bendición. 2 horas de bendición para ti, para tu familia, para tu vida, para que te goce en la bendición. Así que no te despegues, que comenzamos. Súbelo.

0: Óyelo, óyelo. Hay que estar preparado. Hay que estar preparado. Oye, cuando se pase lista, oíste ese himno. Cuando allá se pase lista, hay que estar listo y preparado. Oye, para entrar a la presencia del Señor.
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0: Bueno, te dejo con Marcos Mallory y el tema Tú Vives. Recuerde que

Oye, gozándote con el playlist. Saludamos a Ángel Collazo desde el camión de fuego enchufado allá en Delaware, siempre activo, ahí gozándose a través de nuestras plataformas digitales. También nos llama Luis desde San Germán, escuchando 91.7 FM y pide por sanidad para su tío. 787-685-7758. Candel.

Apocalipsis 22, versículo 12 en adelante. He aquí, yo vengo pronto y mi galardón conmigo para recompensar a todos aquellos según cual sea su obra. Yo soy el Alfa y la Omega, el principio y el final, el que era, el que

Música, música de bendición, vida, llamándonos, llama Luis desde San Germán, escuchando la 91.7 FM, así que saludamos a Luis, ahí siempre conectado, fiel oyente, y solicitó una alabanza, así que ya mismito venimos a complacer a Luis con su alabanza favorita, 787-685-7758, sigue conectadito con nosotros. No.

alegría en el día de hoy. Recuerde que puede seguir llamándonos al 787-685-7758 para la oración. Sigue conectadito con nosotros, que esto continúa con más bendición para tu vida.

Bueno, y sigue la vida comunicándose al cuadro telefónico. Nos llamó Gloria desde Conérico y pide oración por peticiones especiales. Así que estaremos orando por estas peticiones. 787-685-7758 es el número de la bendición. Sigue conectadito con nosotros, disfrutando de buena música, música de bendición.

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Bueno, seguimos otra hora más de bendición, disfrutando buena música, música bendición. Puedes seguir llamándonos al 787-685-7758. Te dejo con el tema Roy de Isadil Michel. Disfrútalo.

Oye, te estás gozando en el día de hoy disfrutando del mejor playlist de la música cristiana aquí en la gran cadena Candelita 7. Oye, estás ahí en el tapón, quizás estás trabajando, quizás estás hoy en tu casa, oye, con tu familia, quizás estás limpiando, cocinando. Oye, cualquiera que sea lo que estás haciendo en el día de hoy, hay manera o hay motivo, debo decir, de gozarnos. ¿Por qué? Porque la presencia de Dios está con nosotros y a través de esta hermosa emisora el Señor te está diciendo: estoy contigo, estoy a tu lado, fortaleciéndote, dándote fuerzas nuevas. Así que es una bendición que puedas estar escuchándonos ahí a través de la radio, a través de esta hermosa emisora. 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Así que no hay excusa para andar desconectado de la gran cadena Candelita 7. Sigue llamándonos al 787-685-7758. Te dejo con Laila Olivera, el tema Manos Limpias. Disfrútalo.

Disfrutando ese hermoso tema, Yerkin Mateo, ¿quién es él? Oye, disfrutando de buena música, música de bendición. Recuerde que puede llamarnos al 787-685-7758.

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0: Bueno, mi gente, ya me voy despidiendo de esta mi participación, recordándole que ya mismito 12 mediodía es el coffee break, así que no te lo puedes perder con el pastor Eddie Rivera, Candelita, trayendo una palabra de bendición para tu vida. Recuerde que puedes seguir llamándonos al 787-685-7758 si necesitas oración. Aprovecha la bendición y llámanos. Oye, buen provecho a todos los que están por ahí almorzando, salen a almorzar. Buen provecho. Oye, que tengan un excelente fin de semana. Así que gózate en la bendición. Y quiero aprovechar de extenderte la invitación hoy, 7 de la noche, Tabernáculo en Pie de Guerra. Hoy culto de la familia, auspiciado por los niños, Tabernáculo Kids. Así que trae a tu niño, no sabes dónde llevar a tu hijo, llévalo a la iglesia, tráelo hoy a Tabernáculo en Pie de Guerra, 7 de la noche. Y el domingo te esperamos desde las 6 de la tarde en el culto de adoración y de palabra. La ubicación Google Maps como Tabernáculo de Oración Candelita. Así que te esperamos, 787-685-7758. Nos fuimos, Dios les bendiga.
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Hola, soy Steven Rivera. Este puede ser el año donde se sanen relaciones rotas, donde el perdón abra puertas y el amor vuelva a florecer. En Romanos 12, 18 dice, en cuanto dependa de ustedes, vivan en paz con todos. Depende de ti.

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Hola, soy Steven Rivera. No esperes a que sea tarde para decir lo que sientes, para pedir perdón, para abrazar. El amor no se guarda, se da mientras hay vida. En 1 Corintios 13:13 dice: y ahora permanecen la fe, la esperanza y el amor. Pero el mayor de ellos es el amor.

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1: Gloria al Señor. Es una honra poder estar aquí con todos ustedes y traer una palabra de vida y mucha información, creo que importante. No diré nada, pero habrán señales. No se puede perder este directo, este en vivo. Compártalo, dale like y apóyenos, ¿verdad, locutor? Que estamos en recovery. Estamos en recovery todavía. Gracias a Dios, un poco mejor, pero todavía no estoy al 100, estoy como un 70. Pero aquí estoy, aunque sea unos minutos, ¿verdad?, de bendición, de trayendo palabra que va a bendecir tu vida. Así que honre este esfuerzo, que en vez de que el pastor estuviera en la cama, ¿verdad?, descansando, etcétera, estamos aquí trayendo una palabra de vida y una información que creo que demasiada a otro nivel. Así que compártalo, ayúdanos para llegar a más vida. Usted que está en YouTube, comparte este enlace, mándalo por WhatsApp, mándalo en tu historia de las redes sociales, Facebook, dale like rápido, compártalo, amén. Que yo sé que viene una bendición para tu vida, ya que vamos a traer una palabra, versión radio, podcast, acá virtualmente. El poder del Espíritu Santo en la vida del creyente, versión radio, así está en la portada de mi canal de YouTube y así está también la...
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787-685-7758. Voy a hacer, amén, voy a hacer una oración dándole brea a que se conecte más personas y que usted nos pueda ayudar a compartir, darle share y darle like al video para que sea recomendado a más visitas y a más personas. Oremos al Señor, amén, y traemos la palabra para la gloria del Señor. Dios bendiga también a mis eslabones de fe que están por ahí aportando por ATH Móvil, por celo, llamando a la oficina desde muy temprano. Padre, te adoramos, te bendecimos. Estamos ante tu presencia en esta hora. Gracias porque nos permites estar aquí en la radio, virtualmente también, declarando cielos abiertos. Te pido, Dios, que el que está conectado pueda entender que lo que tú nos dejaste, el Espíritu Santo, no es una moda, no es una versión más, no es algo que es irreal, no es algo que es un cuento, es algo que es verídico, que es real. Y, Señor amado, alguien tiene que entender que cuando el Espíritu Santo llena nuestras vidas y nos llena por completo, hay cambios radicales, hay una transformación, somos regenerados, somos bendecidos. Y lo que no podemos hacer con nuestras propias fuerzas, el Espíritu Santo, tu Espíritu Santo nos dará el poder para poder accionar con valentía, con autoridad y poder ver tu gloria. En el nombre poderoso de Jesús de Nazaret, te pido, Dios, que cada llamada que esté entrando ya en el 787-685-7758, tú bendigas esa vida, que tú levantes al que está caído, que tú restaures ahora mismo al que está perdido. Señor, si hay alguien ahora mismo que veo mensaje, pido oración, aleluya, porque tengo malos pensamientos. Señor, trata con esa vida y que ahí llegue tu Espíritu Santo ahora. Y cancelamos todo pensamiento negativo. Echamos fuera toda maldición y toda oscuridad que quiera tratar de interponerse a que mis hermanos puedan ser bendecidos con la palabra que vamos a soltar aquí. En el nombre de Jesús de Nazaret, amén y amén. Bueno, recuerde que vamos a traer esta palabra que te va a bendecir. El poder del Espíritu Santo en la vida del creyente, lo importante que es, amén. Bueno, el poder del Espíritu Santo, ¿por qué es importante que el poder del Espíritu Santo siempre esté contigo y te cubra? Y voy a retomar un poco lo que hablé el domingo, pero esto es versión radio. Y es que nosotros queremos como maestros o como hombres de Dios que amamos el Espíritu Santo y que hemos visto en nuestras vidas cómo el Espíritu Santo ha intervenido, ha tratado con nosotros, pues nosotros queremos que también usted tenga la oportunidad de poder recibir de esta bendición. 787-685-7758. 787-685-7758. Amén. Entra al canal, papi, siéntate por ahí. Entra para acá, que tengo una reunión ahí. Esto es en vivo a todo color. Nos lleva por aquí. Jocelyn de Loíza pide por su hijo, por matrimonio. Puede fluir y cambiarla. Bien chévere, sublime. Jocelyn de Loíza, 92.1 FM, por su hijo, por matrimonio. Angélica de Juanadía pide por Cruz, por sanidad. Lucy de Vega Baja, reportándose y escuchándonos en la 101.3 FM, pide por su familia. Santa Asensio desde Cabo Rojo nos sintoniza en 91.7 FM, pide por sanidad de sus rodillas. Así que nosotros, como hombres de Dios que amamos el Espíritu Santo y que hemos visto lo que el Espíritu Santo ha hecho en nuestras vidas, tú que estás ahí a la distancia, nosotros queremos que usted también pueda ser parte de lo que es el poder del Espíritu Santo. Y rápido, ¿verdad? La gente piensa que el poder del Espíritu Santo es que ven a otro danzar, sacudirse, ven a otro correr en un lugar. Eso es parte, esa es la manifestación. Cuando es el Espíritu, te hace brincar, te hace correr, te hace llorar, te hace postrarte, te hace temblar, porque ante la presencia de Dios tiembla la tierra. Y aunque muchos no entienden, porque no podemos criticar lo que desconocemos. O sea, no, yo no puedo criticar lo que yo no conozco.
Y eso es un mal que se practica en muchos creyentes dentro aún de las redes sociales. Las redes sociales están llenas de gente creyente que sin conocer la situación, sin conocer lo que está pasando la persona, si es verdad o no, se prestan para dar un share a algo que no tienen la intención, si es real o no es real, o si es real del todo. Porque recuerde que aquí llega una información, la pasan allá, de allá la pasan allá, la pasan allá, la pasan allá, y cuando llega a lo último, llegó al revés. Entonces, como creyente, el que está lleno del poder del Espíritu Santo, posiblemente no habla mucho en lenguas todavía, pero como está lleno de verdad, el Espíritu Santo lo va a refrenar, lo va a frenar a que no caiga en una conducta de gente pecadora o gente impía. Alaba. 787-685-7758. 787-685-7758 para oración. Entonces, hermano, el tiempo ni me da para yo explicar esto. Y yo quiero que usted, que es creyente, que puso su fe en el Señor y en Jesucristo, y le abrió su corazón al Señor, usted tiene que entender que usted debe estar lleno del poder del Espíritu Santo. Porque todo parte desde ahí. Si no estoy lleno, voy a caminar conforme lo que la carne quiere dictarme o moverme. ¿No te has puesto a pensar por qué Jesús fue tan específico y por qué Jesús fue tan influyente en que los discípulos se quedaran en Jerusalén hasta que, y no se movieran hasta que recibieran qué? La llenura del poder del Espíritu Santo. Jesucristo le está dando un mensaje a ellos y a vosotros, de que le está diciendo: por más que yo estuve con ustedes y vieron milagros conmigo, y vieron liberación conmigo, y vieron salvación conmigo, y vieron cómo multipliqué los panes y los peces, y vieron esto, y vieron aquello, y vieron lo otro, por más que yo caminé con ustedes, ahora le toca a ustedes recibir de lo que el Padre a mí me ha dado. Mientras yo esté a la diestra de mi Padre, porque Jesús está a la diestra de Dios, yo les voy a dejar el Espíritu Santo. Y el Espíritu Santo les dará poder. Pero al pasar los años, por los estudios, teología, letra, mucha información que la gente busca, y por mucha falta de conocimiento, muchos dan a entender la llenura con una manifestación. Es parte, no lo es todo. ¿Por qué? Porque el que está lleno del Espíritu Santo no cae muy fácil en las tentaciones de Satanás. El que está lleno del Espíritu Santo tiene la capacidad del Espíritu para resistir. Kata Samanahaya. Lo voy a Abashenda Kiyama. 685-7758. Compártelo, dale like, deje su comentario. Lo voy a repetir. El que está lleno del Espíritu Santo tiene la capacidad por el Espíritu para soportar en la prueba. Por eso es que otros aguantan, otros no. Porque unos están prendidos, otros están apagados. Otros tienen el aceite en su vida, que es el prototipo de la unción del Espíritu, arriba, y otros lo descuidaron o no lo han recibido. Entonces, ¿por qué yo no estoy lleno? Porque para poder estar lleno del Espíritu, tenemos que dejar comodidades, tenemos que sacrificarnos, tenemos que dejar ciertas cosas que te están robando el tiempo para tú tener una plena, íntima comunión con Dios. ¿Cómo tú quieres llenarte de algo si no le dedicas? My God, my Lord, bájale, pastor, que tú estés recovery. Ay, Dios mío, se calentó el sartén. Compártalo, lo voy a repetir. Yo quiero que tú me busques.

es esta lógica o esta contestación? ¿Cómo tú, si quieres llenar, ok, cómo tu carro, si está empty, tú quieres que se llene de gasolina si no vas al puesto a buscar? Porque te voy a decir algo, si tú eres de los que depende, mira, me quedé a pie, dame pon. Entonces, a lo que viene una grúa, aquí viene uno, Dios mío. Oiga este clip. No me digas, cuando usted su carro está sin gasolina, ¿usted va a dónde va a buscar gasolina? Pues en un puesto de gasolina. Usted no va a ir al supermercado. Porque en el supermercado no le van a llenar el tanque de su carro. Es prohibido, no corre eso así. Usted va al puesto para llenar su carro, para poder caminar y seguir andando y seguir haciendo lo que tiene que hacer. Pero si usted es de las personas que deja el carro empty y se queda a pie, entonces se queda el carro en una esquina constantemente y tiene que depender de una grúa, entonces la grúa y más gasolina, te salió la jugada muy cara, más el carro se daña. Pues así mismo te estoy explicando esto en tu idioma para que tú entiendas el por qué Jesús quiere que el creyente esté lleno del Espíritu Santo. Cuando estamos llenos del Espíritu es porque tenemos esa gasolina, espiritualmente hablando, ese aceite, prototipo del Espíritu. Pero el problema es que para poder estar lleno hay que ir al lugar correcto. Hay que ir al lugar correcto. Porque cuando tú vas a la presencia de Dios y le dedicas tiempo a la oración, y le dedicas tiempo a la consagración, y le dedicas tiempo a congregarte, y dedicas tiempo a buscar a Dios constantemente, vas a terminar llenándote del Espíritu Santo, aleluya, como estoy explicando, no simplemente para danzar o hablar nuevas lenguas, sino que el poder del Espíritu Santo, Jesús nos lo dejó, porque es el único que nos puede dar la capacidad de soportar las tribulaciones, de soportar las pruebas, de soportar las críticas, de soportar, aleluya, los contratiempos, de soportar cuando tu propia familia te rechaza. El que está lleno del Espíritu Santo tendrá la capacidad de resistir y soportar en medio del dolor y en medio del quebranto, aunque le duela, va a levantar su voz al cielo y va a adorar a Dios. ¿Quién hace eso? No es alguien emocional ni alguien carnal. La gente cree que la manifestación o estar lleno simplemente es brincar, correr, saltar, profetizar. Yo he visto gente que profetiza pero no está lleno. Yo he visto gente que supuestamente danzan y no están llenos. Los demonios también creen y tiemblan. Bíblicamente, cuando estamos llenos del Espíritu Santo, vamos a tener la capacidad de resistir, de soportar y seguir caminando, porque en nuestra humanidad no somos capaces, aleluya, de secarnos las lágrimas y seguir adelante, sino es con el Espíritu de Dios, que viene a través de Jesucristo cuando le abrimos el corazón y creemos en Él, que nos da la capacidad y el poder para poder avanzar y los golpes que la vida nos presenta, pasar la página y seguir adelante a una nueva temporada. Por eso yo quiero que tú entiendas. Cánsate de estar cogiendo pon de otro. Porque va a llegar un momento en tu vida que vas a colapsar. Cánsate de estar buscando cómo llenar tu corazón y cómo tratar de aguantar con tu propia fuerza. No lo vas a lograr. Recibe a Cristo en tu corazón. Si lo tienes, no lo sueltes. Y yo quiero que tú repitas conmigo: Espíritu Santo, llena mi corazón. Espíritu Santo, llena mi vida de tu poder, para tener la capacidad de poder soportar y resistir en medio de las tribulaciones. Dale like, compártelo, que alguien te lo va a agradecer. Se prendió esto. Dice Giselle en YouTube, y nos da la capacidad de perdonar. Pues claro, es que yo estoy en la introducción. Gisela, yo estoy en la introducción. Levita, es que la gente, locutor, la gente piensa por mucho tiempo, la gente ha tenido un concepto erróneo del Espíritu Santo.
ven alguien profetizando y no sabe si es el diablo, porque Jezabel profetiza.

profetizaba. Y como no hay discernimiento, que viene a través de quién, del poder del Espíritu. Ah, qué clase de mujer de Dios, qué hombre de Dios. Y no, Dios no está ahí. ¿Sabe dónde yo veo la mano de Dios obrando y que el poder de Dios está con ese hombre, esa mujer? Que yo sé como pastor que está en una prueba terrible, económica, familiar, sentimental, emocional, y hace de todo por luchar y no rendirse. Cuando yo veo eso como ungido y como hombre de Dios, yo digo, esta persona está llena de Dios, esta persona está buscando a Dios, esta persona está buscando del Espíritu Santo, esta persona está orando, esta persona está llena del Espíritu Santo. ¿Por qué? Porque otro en su posición, carnalmente, eso no lo soporta. Por menos que eso, salen corriendo y se apartan y sueltan la mano del arado. Como único ese hombre puede estar así de pie, es porque está lleno del Espíritu Santo. Es porque está lleno de la presencia. Que no tiene fuerza, pero la presencia le está dando fuerza. Que humanamente se está desplomando, pero Dios está con ella, con él, y le está levantando las manos y le está diciendo, esto no se va a quedar así. Yo me voy a glorificar. 787-685-7758. 787-685-7758. Compártelo, dale like. Dios está hablando. Por eso es importante de estar lleno del Espíritu Santo. 685-7758. Queremos orar por ti. Nos llama Lucy. Pide por fortaleza para su madre. Dafne de Mayagüez, la 91.7 FM, que está prendida el oeste hoy. El oeste está prendido. Por Roberto, que está en intensivo. Estaremos orando. Dios bendiga a María, que da un eslabón de fe. Y por ATH Móvil, amén, a través de Pagar un Negocio, emisora 1350M. Dios bendiga a Yadniel también, que está aportando por ATH Móvil. Y Gloria Jiménez también está por ahí, a través de ATH Móvil, Pagar a un Negocio, emisora 1350 AM. 685-7758. 685-7758. Dios bendiga a Elizabeth Gotay, que está por ahí también aportando para la gloria y para la honra del Señor.

685-7758. 685-7758. ¿Qué pasó, lo vente? Ahí está el pajarito mío, está cantando y todo. Está buscándome hace rato. Por eso es importante estar lleno del Espíritu, lleno de Dios. ¿Qué fue, papi? ¿Qué fue? Vente. Extrañando, ¿viste? Ah, te bautizó. Es que está lleno. (ríe) 685-7758. ¿Qué fue? Vente. Vente. Lolo está activado y salió macho. Amén. Elsa Torre, Dios te bendiga, da su aportación por ATH Móvil a través de pagar un negocio, emisora 1350M. Corre, llama, llama, llama. Cuando nosotros tenemos el poder del Espíritu Santo, y por qué Jesús fue tan insistente en que los apóstoles fueran llenos y que nosotros fuéramos llenos, porque lo vemos también, Levita, no simplemente en la vida de Jesús, lo vemos también en la vida del apóstol Pablo. Pablo en sus cartas siempre daba énfasis en que el creyente se convirtió, pero que tiene que estar lleno del Espíritu Santo. En sus cartas, los apóstoles iban a una reunión y decían, ok, me enteré de que ustedes, 12, 20 discípulos de Jesucristo ahora creyeron. Ya no son idólatras, ya no son fariseos, ya no son aquellos. Recibieron el Espíritu Santo cuando creyeron en Jesús. Y le dicen, yo no sé de lo que tú me estás hablando. ¿Y qué le predicó el maestro? No, del bautismo de Juan. Juan ciertamente bautizó en agua, pero el Espíritu Santo bautiza ¿con qué? Con fuego. ¿Me entiendes? ¿Qué pasa? Le puso las manos declarando una oración y la palabra, y todos los que habían creído recibieron el poder del Espíritu Santo y comenzaron a hablar nuevas lenguas y comenzaron a

profetizarse. O sea, no era Jesús nada más, levita, no era Jesús nada más. Los apóstoles en sus reuniones hacían énfasis como fundamento fundamental. Amén, gracias, ahí te ves bien, quédate ahí. Con fundamento que tenían que, ok, creyeron, tú quieres lo gutial. Creyeron en Jesús, pues ahora tienes que estar lleno. Tienes que estar bautizado en el Espíritu, lleno del Espíritu. Mira, me vas a sacar la computadora, mamá, papá.

Así que yo creo que es importante que usted entienda que si usted se convirtió y usted creyó en Jesucristo, lleva tiempo en el Evangelio, es tiempo de que usted, en oración, en consagración, usted reciba la llenura del poder del Espíritu. ¿Por qué? Porque esto te da poder, esto te da fuerza. Cuando no tengas fuerza, el Espíritu te la va a dar. Te da potencia, pero también te da capacidad, que es lo que estoy hablando, capacidad de enfrentar los retos, capacidad de seguir adelante. Y Él capacita. Dice que la unción misma os enseñará todas las cosas. ¿Y a través de quién viene la unción? A través del Espíritu Santo. Yo no sabía montar una emisora. Yo no cogí clase de montar radio, de ser radiodifusor. Yo no cogí ningún bachillerato. Yo te monto una radio FM, AM desde cero. En ese, ¿verdad? Sea arreglar, sea aquello, sea bregar. ¿Y cómo aprendí? ¿Cómo el Espíritu me capacita? Que sé que cuando algo está sonando mal, ya sé lo que es. Porque el Espíritu me capacitó. ¿Ves? No te estoy hablando de que estoy hablando en lengua, estoy danzando, que es parte. Lo que te estoy trayendo, usted sabe que yo, mire hermano, yo corro, brinco, yo me sacudo, me gusta el fuego. Pero lo que quiero es que usted tenga el concepto correcto de que es poco a poco y lo fundamental de por qué hay que estar lleno. Porque te va a dar capacidad de aprender cosas que tú no sabías. Pero eso que te va a enseñar y te va a capacitar terminará glorificando el nombre de Dios. ¿Ves? Porque me capacitó para bregar con emisora desde chamaquito. Cuando nadie tenía internet por ahí, cuando pegar a los restaurantes a sacar el wifi, yo tengo una computadora guardada que con tanto tiempo todavía la tengo guardada y yo tengo que enmarcarla en acrílico con el logo de Candelita 7, el viejo, que lo tengo guardado, donde todo comenzó, ponerle el año y todo en acrílico bien bonito. La tengo guardada, algún día lo haré, para ponerla ahí afuera, en la entrada del templo, y la gente cuando vea eso, no vea una computadora, no vea una fecha, no vea casi 20 años, vea propósito, vea cumplimiento, vea visión, ¿ve? Porque cuando hay una visión, el Espíritu te va a capacitar para que puedas ver y para que se pueda cumplir esa visión. Yo no tenía la capacidad de montar todo esto, de hablar con cable, de mezclar sonido, de editar video, de hacer flyer, foto, etc. No simplemente me dio la capacidad, locutor, de aprender, sino que cuando tenemos el Espíritu, el poder, también ayudamos a que otros sean capacitados. Porque quiero que, eso es lo que quiere Dios, que podamos crecer. El locutor tiene unas herramientas, le impartimos conocimiento, capacitación. La está utilizando no simplemente aquí, la está utilizando en otros lugares para que la palabra pueda correr. El levita, mira cómo, amén, está ahí. Tenemos ahora, tengo una reunión con el varón para capacitarlo también en unas áreas que queremos hacer. O sea, ¿cuántos locutores no he parido espiritualmente, verdad? ¿Cuántos locutores del ministerio no han salido que de locutores son evangelistas? Bendiga Virginia Santo, que no nos deja atrás nunca, y en el superchat de una aportación ahí de $100, gracias por esa aportación, Virginia. ¿Me entiendes? Empezaron locuteando, hoy soy maestro.

Tiene que haber gente llena del poder. Porque el Espíritu Santo te va a dar la capacidad de aprender lo que no sabe. No sabes predicar, Él te va a enseñar. No sabes tocar, Él te va a enseñar a tocar. Él te va a enseñar. Porque Él es el mejor maestro. Perdóneme en las universidades de Puerto Rico y el mundo. Perdóneme. Perdóname, perdóname. ¿Qué pasó? Perdóname Harvard, perdóname cualquier, la más dura que sean. Pero hay un maestro. Que posiblemente no te da un diploma físico. Pero a través de la historia y del tiempo. Si te dejas instruir por el maestro Espíritu Santo. No vas a cargar un diploma en la pared. Vas a cargar un diploma en el corazón. Esto yo lo voy a picar. No vas a cargar un diploma en la pared. Vas a tener un diploma, una medalla, un premio en tu corazón, en tu espíritu. Porque el espíritu te capacita y es el mejor maestro que te enseña cómo se hacen las cosas para el reino. Y te dirigen todo, es la idea. La gente piensa que el Espíritu te va a dirigir nada más para las cosas del reino. No. Él te va a dirigir a todo. Dice que te va a guiar a verdad y a justicia. Esto habla para el reino, pero también esto es para tu familia. Él te va a ayudar cómo ser un mejor esposo. Cómo ser una mejor esposa. Cómo ser un mejor hijo. Cómo ser un mejor predicador, evangelista, misionero. Un mejor jefe. Todo. Él te dirige a todo. Ah, pero no todos quieren ser guiados por Él. Por el yo, por el que quiero aquello. No. Dios está buscando una generación que se deje guiar por el Espíritu Santo. ¿Cuántos pueden alabar a Dios? 787-685-7758. Se prendió esto aquí, no se quiere ir la gente. La gente está en Facebook compartiendo, en YouTube compartiendo, se están acelerando. Se calentó el sartén. Amén. Así que te va a dar la capacidad. Te va a dar poder para hacer grandes milagros. Y vas a ver obras poderosas. Entonces, quiero llevarte a este nivel. No te va a llevar simplemente a ver milagros afuera. La gente quiere llenarse del poder del Espíritu Santo para ver unas obras poderosas en la vida de otros. No, cuando tú eres lleno del Espíritu Santo, las primeras obras que vas a ver es dentro de tu propia casa. Come on, somebody. Cuando nosotros estamos llenos del poder de Dios, las primeras obras que vamos a ver, los primeros milagros que vamos a ver, no va a ser en Estados Unidos, no va a ser en un país, no va a ser en casa del vecino. ¿Sabe dónde va a ser? En tu propia casa. Shitalama. En los propios tuyos. Porque es la evidencia. Y así es el reino. Cuando Jesús le dice: no se muevan de Jerusalén hasta que ¿qué? Hasta que reciban el poder del Espíritu. Y entonces me van a ser testigos en Jerusalén. Y comienza a repetir otros pueblos, otros lugares. Porque así trabaja el reino. Yo, antes de enviarlo a casa del vecino, primero van a ver milagros en su propia casa. Casas que están destruidas, se levanta un joven, se levanta una mujer, se levanta un hijo, se levanta un padre lleno del poder del Espíritu Santo. Aleluya, va a ver cómo ese poder se va a manifestar en su propia casa. Y van a ver obras milagrosas en su propio techo, en su propio hogar. Y luego vas a seguir viendo milagros en tu trabajo, en los vecinos, etcétera, etcétera, etcétera. Así que prepárate para ver milagros en tu propia casa. Prepárate para ver milagros en tus hijos. Prepárate, alguien tiene que creer esta palabra. Mi alma alaba a Jehová. Prepárate para ver milagros en tu matrimonio. Prepárate para ver milagros, amén, frutos del poder del Espíritu Santo, usando tus manos, usando tu boca, en tu propio hijo, en tu propio hijo. Mi alma alaba al Señor. Cuando ores: Señor, lléname porque yo quiero ir a las naciones. No, Señor, lléname porque yo quiero usar este poder para que en mi propia casa haya milagros. Yo quiero ver la obra poderosa del Espíritu en mi familia, en mi matrimonio, en mis hijos. ¿Cuántos alaban a Dios? Necesito que escribas debajo de este clip: voy a ver milagros en mi propia casa.

0: antes de ver grandes milagros o hacer grandes milagros en el extranjero, dígalo, yo voy a ver milagros en mi propia familia. En los míos yo veré milagros. Amén. Si lo crees, compártelo, comenta. Que esto está sabroso. Wow. 685-7758. Está bello esto. Está hermoso esto. 685-7758. Tengo por aquí a Wilfredo. Pide por Madeline, por su hijo. Amén. Que está desahuciado de cáncer. Pero allí, Wilfredo, decláralo. Allí, tu hijo, el hijo de Madeline, lo desahució la ciencia. Pero Dios está hablando que el que se llena del poder del Espíritu Santo va a declarar. Y van a haber milagros en tu propia casa. Shama Alahaya. 685-7758. 685-7758. Lindenman lo está declarando. Ay, Dios mío, estoy en recovery, pero es que la unción es muy fuerte. Voy a ver milagros en mi propia casa. Cuando estamos llenos del poder de Dios, vamos a ver milagros en nuestra propia casa. En nuestra Jerusalén vamos a ver milagros. Antes de verlos en Samaria. Antes de verlos en Samaria, los vamos a ver en Judea. Los vamos a ver en Jerusalén. Siento a Dios muy fuerte aquí. Nos llama José Luis de Naranjito. Pide por sanidad. Nos escucha a las 1350 M. Carlín. Amén. Por sus hijas. Miguel Ángel de Fajardo. Escuchando 92.1 FM. Pide por sanidad de su esposa. 685-7758. 685-7758. Y yo que pensaba que iba a parar esto. Y esto se está prendiendo. Hay gente llorando en el carro. Hay gente llorando ahí con el teléfono. Hay gente que se está sacudiendo. Se levanta un esposo lleno del poder de Dios. Se levanta una esposa llena del poder de Dios. Se levanta un hijo lleno del poder de Dios. Se levanta una generación lleno del poder del Espíritu Santo. Mi alma alaba al Señor. Se levanta una generación llena del poder del Espíritu Santo. Te va a capacitar. Ahí está Miriam Mato en el chat aquí de YouTube diciendo, voy a ver milagros en mi propia casa. Dios bendiga a Jonathan Castro, que de una aportación por ATH Móvil están los eslabones de fe creyendo. Y dice, voy a ver milagros en mi casa. Y de una ofrenda por ATH Móvil a través de pagar a un negocio emisora 1350 AM. Gracias a los que bendicen y siembran para que esta cadena siga de pie. Wow, qué lindo está esto. Voy a orar. La gente, mira, lo copió. Voy a ver milagros en mi propia casa. ¿Ve lo que hace la palabra? ¿Ve? Y te voy a decir algo. Como te expliqué ahorita, posiblemente todavía el Espíritu no te va a dar la capacidad de hablar nuevas lenguas. Pero no te cohiba. Que hay gente que todavía no ha hablado en lengua, pero están llenos. Porque el diablo es un oportunista. Y aprovecha porque el enemigo lo que quiere es desconectarte, confundirte. Dios no confunda a nadie. El diablo sí. ¿Y cómo lo hace? Cuando tú vienes y ves, ay, yo no estoy lleno, porque yo todavía no he hablado nuevas lenguas, no me he sacudido bien fuerte como mi hermano. El enemigo aprovecha, ah, tú tanto que ayunas y oras para que te llene el poder del Espíritu y tú no sientes nada, y tú no hablas lengua, y tú no profetizas, y aquello y lo otro. Entonces le creíste la mentira y se te apagó la fe. Y Dios viene a contrarrestar esa mentira del diablo. No te confíes ni te confundas. Yo te llené. Yo te llené. ¿Y cómo sabes que estás lleno? Porque todavía estás de pie. Porque estás siendo transformado. Ya no eres la misma de antes. Ya no hablas malo como antes. Ya no mientes como antes. Eso no lo hace el hombre. ¿Quién es el que cambia? ¿Quién es el cabachabajanda? ¿Quién es el que cambia? El Espíritu Santo. Llega la tentación y estás venciendo. ¿Cómo lo hace? El Espíritu Santo. Así que reprende al diablo y dile: te vas de mi casa porque yo estoy lleno. Mi casa está llena de poder. Mi hogar está lleno de poder. Mi vida está llena de poder. Alabado sea el Señor. Oh Padre, gracias. Oramos y levantamos nuestras manos. Gracias, Dios mío, porque hay una audiencia aquí compartiendo esta palabra profética. Dándole like, compartiendo, comentando, compartiendo conmigo. Honrando, Señor, tú sabes que yo me declaro sano y en bendición. Pero mientras estoy aquí recuperándome, aquí estoy esforzándome para traer esta palabra con fe. Y ellos en fe están honrando este esfuerzo, regando la voz, compartiendo la semilla para que alguien más sea bendecido. Gracias, Dios mío, porque tú eres un Dios grande y poderoso. Y levantamos nuestros ojos a los montes, de donde vendrá nuestro socorro. No sé si el perro puede subir un poquito más. Mi socorro viene de Jehová, que hizo los cielos y la tierra. Esperanza mía, castillo mío, en ti confiaré. Oramos por cada llamada, por los que desahuciaron, que ahora mismo van a dar la noticia que se fue el cáncer. Oramos porque ahora mismo, Señor amado, van a dar noticia de que se fue toda enfermedad. Cubrimos a la mamá de nuestro hermano Michael, que van a llamarnos, Dios mío, que la hemoglobina subió y la presión está normal a la distancia. Los enfermos están sanos. Oramos en fe desde el altar de oración aquí, porque esto es el altar de oración. Aunque ya no lo hacemos muy seguido en las redes, por la radio sigue saliendo a las 10 de la noche. Pero esto nació en altar, este ambiente, y este ambiente es el mismo, porque tú eres el mismo Dios. Y acanso mi allá. Y alguien está siendo bendecido ahí. Aleluya. Semaya la jabaquiama. Llena con tu poder. Oro para que aquel que no ha tenido experiencia de recibir la llenura del Espíritu Santo. Aleluya. Reciba la llenura. Abasama. Hay una nube aquí, locutor. Hay una nube aquí estacionada. Ay, santo. Hay una nube aquí estacionada. Ay, el manto de Jesús nos visita. Es imposible hablar del Espíritu y no sentir las caricias. Es imposible. Es imposible no hablar de ti, no sentir tu respaldo. El que está lleno, cuando habla de él, siente respaldo. No me cambie lo que estás haciendo. Sigue fluyendo en el Espíritu. Si tú ves que el Espíritu está fluyendo, ¿por qué? Aleluya. El Espíritu Santo está ahí obrando ahora mismo en tu vida, en tu casa. Estás en el carro, yo no sé si, pero hay gente llorando. Yo lo estoy viendo en el Espíritu, que están temblando mientras están manejando. Porque no estamos aquí orando a cualquier cosa. Estamos hablando con Dios y estamos declarando que el Espíritu Santo te llene en la guagua, te llene en el trote, te llene en la grúa, te llene en tu casa. 685-7758. Suscríbete, dale like. Lléname. Gracias, Dios, porque tú lo hiciste.
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Hola, soy Steven Rivera. Servir no es ser menos, es entender que el amor se demuestra con hechos. No se trata de títulos, sino de corazones dispuestos. Jesús no vino a ser servido.

0: sino a servir. El Mateo 23:11 dice, el mayor entre ustedes será su servidor.
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1: 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Wow, esto es una cosa increíble, que verdaderamente vale la pena darle al Señor sin recibir nada a cambio. Mira cómo Dios me sorprende hoy. Eso fue el miércoles y hoy es viernes y hemos recibido $1 más de aumento en el trabajo. Dios es fiel y Dios es poderoso. Gracias por ser de mucha bendición a nuestras vidas. Esta radio de Candelita 7 y la 1350M. Eso ha sido de mucha bendición a mi vida y a nuestro ministerio. Dios te bendiga mucho. Fuerte abrazo.
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es inminente. Cristo viene.

0: 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Hola, soy Steven Rivera. No todo el que te sigue te acompaña. La verdadera amistad no se mide por presencia en redes, sino por apoyo en los momentos difíciles. Busca rodearte de quienes te acerquen más a Dios. En Proverbios 17:17 dice, el amigo ama en todo momento. Tiempos de angustia es como un hermano.
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Muy buenas tardes, bendiciones, un abrazo grandísimo. Soy Noelia Vélez, escuchas 92.1 Estación de la Familia y la cadena Candelita 7. Qué alegría poder compartir y arrancar una nueva edición de Toma Nota, estrenando un nuevo fin de semana. Y yo arranco, mira, con la porción bíblica del libro de Juan, capítulo 10, versículo 10. Dijo Jesús, yo he venido para que tengan vida y para que la tengan en abundancia. Y esta promesa maravillosa encierra tantas cosas buenas en nosotros y a veces se nos olvida. Y a veces, oye, no vivimos a la altura de la vida abundante que Dios.

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Y como te mencioné al inicio de esta hora, sobre la porción del libro de Juan, capítulo 10, versículo 10, de que Jesús, oye, nos ha dado la promesa de una vida abundante. Cuando nosotros escuchamos eso, probablemente muchas personas comienzan a pensar en las razones por las que eso no les puede ocurrir a ellos. Soy demasiado viejo, soy demasiado joven, mi color de piel, es que no me gradué, es que no tengo estudios, es que no tengo conexiones, es que no tengo dinero, es que... Y comienzan a veces a negarse y a pensar de que eso no les puede pasar, nada bueno les puede pasar a ellos. Sin embargo, Dios todo este tiempo ha estado tratando de sembrar esa semilla en tu mente, en tu corazón, esa semilla de victoria dentro de cada uno de nosotros. Dios está tratando de que lo que, o sea, que nosotros lo podamos escribir y entender, y que eso dé fruto, esa palabra, esa promesa, dentro de cada uno de nosotros.

¿Cómo? A través de la fe. ¿Para qué? Para que se haga realidad. Entonces, nosotros no nos podemos dejar llevar por los límites de la realidad que nos rodea en el momento y de nuestros límites de nuestra humanidad. Jesús nunca nos ha mentido y Jesús habla cuál es el deseo del Padre para cada uno de nosotros y nos lo reveló. Entonces abraza la promesa de abundancia en tu vida, abundancia de amor, de paz, de misericordia, de bendiciones, de milagros. Yo he venido para que tengan vida y para que la tengan en abundancia. Recibe y vive a la altura de la vida abundante que Dios te concede cada día. Toma nota.

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5: 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Alabar a Dios cuando en la vida no hay problema, qué cosa buena. Pero yo le alabo dentro del quebranto, y ese fuego santo se glorifica dentro de mí. Pero yo le alabo dentro del quebranto, y ese fuego santo se

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0: 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Hola, soy Steven Rivera. Puede que hoy te sientas invisible, como si nadie se preocupara por ti, pero, ¿sabes? Dios te ve, te conoce, te ama más de lo que imaginas. En Salmos 27, 10 dice, aunque mi padre y mi madre me dejaran, con todo, el Señor me recogerá.
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3: Y toma nota, no tengas la menor duda de que habrá mucha oposición en tu vida, de que habrán armas apuntándole, dedos señalándole a usted y que serán bocas, voces, armas muy poderosas. ¿Para qué? Para que usted se detenga, para que no creas, para que no avances. Pero nosotros tenemos la promesa, nosotros tenemos la cobertura de Dios y la garantía de que con Jesús, como Él venció, nosotros también venceremos y de que nosotros obtendremos la victoria. ¿Qué dice la Biblia? Ante cada desafío, cada momento difícil, aterrador, vamos a la palabra de Dios. Salmo 34, versículo 19. Anota esto bien, ahí en tu corazón, en tu mente. Muchas son las angustias del justo, pero el Señor lo librará de todas ellas. ¿Escuchaste eso? De todas esas angustias nos va a librar el Señor. Y cuando las cosas se pongan difíciles en tu vida o no salen según tú lo esperabas, mantén tu confianza en lo alto, en la palabra de Dios. La Biblia dice que cuando nosotros hayamos hecho todo lo que sabemos hacer, solamente al final debemos permanecer firmes y esperar una gran liberación de nuestro Padre Celestial. Si tú lo crees, di amén ahí donde quiera que te encuentres.

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Te adoramos, Jesús. Gracias, Señor. Gracias, Señor. Queremos entregarte nuestra vida en totalidad. Y te bendecimos.

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Esto va a estar buenísimo. No te pierdas este consejo, esta reflexión. Yo sé que va a bendecir tu vida. Eso es lo próximo en el segmento Viva lo Mejor Posible con el pastor Freddy de Anda. Y lo vamos a estar escuchando ahora mismo. Toma nota. Toma nota.

Esto pasa en la vida, que tal vez para una persona tú eres un problema, tú eres el objeto de su desprecio, de su rechazo y de su abuso. Pero para alguien más, tú eres la solución que han estado buscando toda su vida. Lo importante es no dejar que tu identidad venga de aquellos que te han despreciado y rechazado en la vida, de aquellos que te llaman un problema, porque hay alguien que está buscando una solución. Y entre más tiempo te la pases con aquellos que te rechazan y que te miran con un problema, no te mirarás como una solución, como alguien te quiere mirar. Tengo muchas llaves aquí en mi mano el día de hoy. Toda llave es un pedazo de metal cortado. No sé si alguna vez usted ha encontrado una llave y no entra a nada en tu vida, en tu casa. ¿So qué hacemos? La tiramos, la rechazamos, la despreciamos, la llave, porque no cabe. Muchas de nuestras vidas son así. Alguien nos miró y dijo, mira, no me gusta ese corte de tu vida, no me gusta eso de tu vida, mira, tú tienes abuso en tu pasado. Y nos rechazan, nos tiran. Pero si tú permites que Dios te ponga en su mano, cada cortada en las manos de Dios lleva un propósito. Había un hombre en la palabra de Dios joven, se llamaba José, y sus hermanos tenían celos de José, solo rechazaron, lo tiraron a un pozo. Después de eso lo compraron como un esclavo.

Después de eso lo echaron en una cárcel. Y aquí está él como un prisionero. Porque para sus hermanos de José, José era su desprecio, era un problema para ellos. Pero un día el rey tiene un problema y nadie le puede dar solución. Y le dicen, hay un muchacho en la cárcel. Él es tu solución. ¿Saben lo que hace el rey? Lo manda a pedir, lo saca de la cárcel. Y José, en la mano de Dios, fue la solución del rey. Ya ves, para los hermanos de José, José era un problema. Y lo despreciaron y lo rechazaron. Pero para el rey, José era la llave exacta que él necesitaba para abrir una puerta que nadie más podía abrir. Tú no eres un problema. Tú eres una solución. No puedes dejar que aquellos que te han rechazado, aquellos que te perciben como un problema, que esa sea tu identidad. Tu identidad necesita venir de ponerte en la mano de Dios y dejar que toda imperfección, todo abuso, toda cosa en tu pasado que no entiendes, ¿por qué estoy cortado aquí? ¿Por qué me cortaste aquí, Dios? ¿Por qué esto aquí? Y ponerte en las manos de Dios. Y un día, Dios le dará significado a todo y tu vida le hará así, clic. Y abrirá Dios puertas de las cuales tú ni te puedes imaginar. Pero no puedes continuar alrededor de personas que te miran como el objeto de su desprecio. Porque tú no eres un problema. Tú eres una solución. Y tienes que mirarte como una solución. Porque cuando tú eres una solución, te invitan a sentarte en las mesas de los reyes. Porque toda persona está buscando, no un problema, sino una persona como tú. Y tú eres una solución en la mano de Dios. Que Dios les bendiga.

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1: 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Dios es fiel y Dios es poderoso. 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

0: 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Hola, soy Steven Rivera. La verdadera seguridad no se encuentra en lo que poseemos, sino en aquel en quien confiamos. La Biblia nos recuerda en el Salmo 91:2, dice: Diré yo a Jehová, esperanza mía y castillo mío, mi Dios en quien confiaré. Cuando nuestra seguridad está en Dios, no hay tormenta que nos haga temblar, ni adversidad que nos haga retroceder. Él es nuestra fortaleza en todo momento.
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1: 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Y así tu vida se va transformando en una gran vida.
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2: 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Noelia Vélez te acompaña esta tarde del viernes, disfrutando el inicio de un gran fin de semana, por supuesto, disfrutando de las canciones más lindas que te acercan a Jesús.

Jesús. Y arrancando esta hora, podemos hablar un poquito sobre ese momento en el que Abraham y Sara recibieron la palabra y la promesa de que iban a ser padres. Y déjame de recordarte que cuando Isaac nació, habían pasado ya casi 20 años desde que Dios le había prometido a Abraham que él y su esposa Sara iban a tener un hijo. Y cuando Sara escuchó esa promesa, Sara se rió. Imagínate, pero yo soy una vieja, Abraham es un viejo, o sea, no hay manera de que yo quede encinta. Sin embargo, casi 20 años después, Sara quedó embarazada. Entonces nos podemos preguntar, entonces, ¿pero qué cambió? ¿Cómo pudo ser posible 20 años después y no antes? Bueno, pues yo pienso que Sara, el secreto para que eso se cumpliera fue a través de la fe. Y también el secreto para que muchas cosas y muchas promesas no se materialicen ni se hagan realidad en nuestra vida es también por la falta de fe. Porque según nuestra fe es que va a ser hecho. Sara en algún momento, sin duda alguna, comenzó a abrazar aquella promesa, a anhelarla, a visualizarla, a verla a través de los ojos de la fe, hasta que finalmente nació el hijo de la promesa. Entonces, la pregunta es, ¿hay alguna promesa de Dios que tú estás esperando y no se ha cumplido? Pues a esa promesa vamos a añadirle hoy una buena dosis de fe para que en este año se manifieste, sea una realidad en tu vida. ¿Qué crees? Toma nota.

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0: 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Hola, soy Steven Rivera. Sabes, no todo lo urgente es importante, pero este año pon primero lo que edifica tu alma. Cuando Dios ocupa el primer lugar, todo lo demás encuentra su orden. Mateo 6:3 nos dice, busquen primero el reino de Dios y su justicia, y todas estas cosas les serán añadidas.
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0: por fe no significa ser inmunes a las dificultades. La fe no evita los problemas, sino que nos fortalece y empodera para salir victoriosos. Podemos estar atribulados, perseguidos y derribados, pero nunca angustiados, desesperados, desamparados o destruidos. La victoria es nuestra.
1: La palabra de hoy está en Lamentaciones 3:24 y la vamos a decretar con autoridad. Así que oremos en este momento. Padre, te damos gracias. Tu palabra dice que nos podemos acercar a ti, que tú eres nuestra porción y que debemos de esperar en ti. Y nuevamente, Señor, te pedimos que nos ayudes en nuestro caminar. Gracias, Señor, porque nos proteges. Sí, nos guardas y en ti podemos seguir confiando, Señor, que no nos desamparas. Gracias, Padre. Vamos a tener esa paciencia que tú nos das para poder ver las bendiciones en nosotros. En el nombre de Jesús. Amén.

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0: 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Hola, soy Steven Rivera. El trabajo no solo provee, también da propósito y dignidad. Pero aún hay quienes son explotados o mal pagados. La injusticia laboral también es un asunto espiritual. Honremos el esfuerzo de todos y luchemos por un trato justo. En Deuteronomios 24, del 14 al 15, dice: No retendrás el salario del jornalero pobre y necesitado. Le darás su jornal el mismo día.
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0: porque de las 99 regresaste por mí. Te amo, Dios. Te amo. Gracias por encontrarme. Amén. Amén. Amén.
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0: directamente desde Tabernáculo en Pie de Guerra, culto en vivo, donde Dios te va a hablar, te va a ministrar de una forma especial, no tengo la mínima duda. Así que mantente en sintonía con nosotros, porque sé que Dios te va a hablar con los cánticos, con la palabra en esta noche, en el bloque de palabra. Y recuerda, si necesitas oración por un milagro, por sanidad, por fortaleza, por familia, oye, por lo que necesites, esta cadena radial está de pie por Dios para escuchar tus peticiones y para orar por ellas. 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
1: ¿Alguna visita que viene hoy? Que levante la mano.

De Morovis, un fuerte aplauso. De New Jersey, un fuerte aplauso. ¿Alguien más? Pues les quiero leer este texto. Ahora pues, Señor, tú eres nuestro Padre, nosotros barro.